Balcarce 1440, departamento A, complejo velatorio Los Palmares. Los restos del señor Marcos Gilberto Domínguez serán inhumados en el cementerio Parque de la Paz mañana a la hora 12, comunicó Previsora Villa Mercedes. Falleció la señora Mirta Francisca Mancilla. Velatorio General Paz 919, sala 1. Domicilio de duelo, Curchod 335. Los restos de la señora Mirta Francisca Mancilla serán sepultados en el cementerio municipal mañana a las 14 horas, comunicó Casa.

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0: con El Gato el Mercedino de Alfredo Alfonso, interpretado por Alfonso Izabala, cierra su transmisión correspondiente al día de la fecha, LRJ 835, FM Radio Mercedes.
1: Esperando que la programación haya sido de su completo agrado, nos despedimos hasta luego, a la hora 6, en que volveremos a encontrarnos con ansias de progreso y renovación permanente.
0: Que descansen con un sueño reparador. Buenas noches.

0: en nuestra sintonía y que tengan un muy buen día.
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1: Yo me fui a ver a mi papá y mi mamá que están viejitos porque ellos han de ser viejitos porque el tío Pascual, que es hermano de mi papá, vivió 109 años y mi tía Amelia 104. Una vuelta llegaron al registro y dice, ¿qué andan buscando, abuelitos? Venimos a divorciarlo. ¿A qué? Dice ella, a divorciarlo. Abuelo, ¿cuántos años tiene usted? 101. ¿Y usted, abuela? Yo soy más chica, yo tengo 100. ¿Y no le parece que han esperado mucho para divorciarse? Que estamos esperando que se murieran los chicos para que no sufran. Y mi papá, llego a verlo, está por ahí mi papá siempre, que mi mamá le dice el viejo bisagra, porque dice que si no está en la ventana, está en la puerta. Y es más risueño mi papá, sí, de poder divertido, así como yo. ¿Cómo anda, papi? ¿Bien?

0: Después conversamos otro rato.
1: Ah, bueno.
0: El perro se me ha vuelto sonso. De esta mañana que abre las bocas y no ladra. Y si le voy a terminar la pila del audífono. Dice, con razón le digo, ¿cómo le anda el audífono, papi? 12:30 menos 4. Me dijo, ¿cómo está el asunto del televisor que dice que la gente del campo están de paro? Y los ónibus también están de paro. Y los maestros también están de paro. Dice mi mamá, viejo, y a ver si te prendí en alguno.

0: Después lo fuimos a almorzar, estábamos sentados en la mesa, viene mi mamá con una fuente y le dice, te sirvo, viejo. Para nada, viejo. Vieja, ¿qué me toca comer ahora? Ahora te toca comer pollo y yo puré. Y mañana yo voy a comer milanesa y vos vas a comer puré. Porque como tienen una sola dentadura para los dos...
1: ¡No!
0: Sí, el otro día estaban tomando mate. Mi mamá con media luna y mi papá con pan rallado. Terminamos comer, dice mi papá. Vieja, vamos a dormir la siesta. Bueno, pero yo no me voy a acostar nunca más arriba tuyo. Y yo tampoco no me voy a acostar nunca más arriba tuyo. Así que ahí estaban amontonados en la cucheta de abajo. Al rato, mi mamá dice, yo me voy a levantar porque quiero terminar de hacer el té. Mi mamá ya había hecho unas teteras caserolas, vale, guendón. Para el día jueves, esa semana, mi mamá había hecho 149 litros de té.
1: ¿Y para qué tanto?
0: Porque el domingo fue a la misa y el curita le había dicho, Cristo viene, prepárate.

0: Las 6 de la mañana, 30 minutos.
1: Javier Milei suspendió la reunión con sus ministros en Casa Rosada prevista para hoy.
0: Según trascendió, el presidente mantendrá un encuentro con asesores para definir el discurso que dará ante la ONU.
1: Con la suspensión de la reunión de gabinete quedó postergado el encuentro entre Milei y Bullrich tras las diferencias por recortes en discapacidad.
0: Docentes y no docentes universitarios volverán a realizar mañana martes un paro en reclamo de mejores salarios y la ley de financiamiento.
1: El Frente Sindical llevará adelante 23 días de huelga hasta la nueva marcha federal docente convocada para el 15 de octubre.
0: Cabe agregar que hoy, por el Día del Estudiante, no hay clases en la mayoría de las instituciones secundarias, terciarias y universitarias.
1: Boca le ganó 2-0 el clásico a San Lorenzo en el nuevo gasómetro.
0: El equipo del Vasco Arruabarrena fue más que su rival y venció con goles de Lozano y Merentiel.
1: El triunfo llevó a Boca al segundo puesto de la tabla anual con 47 puntos, además de alcanzar el quinto lugar de la zona A con 17.
0: Ahora el Xeneize jugará a los cuartos de final de la Copa Argentina contra Racing el próximo domingo a las 7 de la tarde en el Gigante de Arroyito.
1: El Servicio Meteorológico Nacional anticipa para esta jornada cielo nublado, ventoso y frío durante todo el día. La máxima para hoy, 17 grados.
0: De Fossati, la de Boca. 13 grados 6 la temperatura. El cielo despejado en la ciudad de Buenos Aires.
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4: Bienvenidos a la primavera. Pero como ya sabes, y lo he repetido muchas veces, el mes de septiembre también es conocido como el mes de la Biblia. Por ese motivo, estamos hablando de muchos aspectos, curiosidades y, por supuesto, verdades que se encuentran en este libro tan extraordinario. Si deseas escuchar las reflexiones anteriores, puedes hacerlo en nuestro canal de YouTube. Búscanos como Una Luz en el Camino Oficial. Una de las verdades fundamentales de la Biblia es el origen del mal. Es un tema al que le hemos dedicado varias reflexiones, pero es fundamental porque sin la concepción del conflicto entre el bien y el mal, no tendría sentido un Salvador, ni tampoco tendría una explicación el dolor que sufre la humanidad. De acuerdo con la Biblia, Dios mismo se hizo hombre al nacer de una mujer llamada María y fue criado como un niño. Cuando llegó a la juventud y casi pisando los 30 años, se bautizó como una declaración de fe en Dios y dedicación para una misión única. Después de enseñar, caminar, sanar, abrazar y elegir a 12 seguidores, que después serían los encargados de contarles al mundo, él se entregó. Resulta que cuando el ser humano se alejó de Dios, todo el resto de la humanidad se sumergió en la maldad. Cada equivocación, cada acto de maldad, cada pecado fue hundiendo al ser humano en la miseria. Cuando Jesús vino a este planeta, lo hizo para pagar esa deuda que el hombre contrajo con Dios. Al final de sus días, de acuerdo con lo narrado en el libro de Mateo, el capítulo 27, Jesús se entregó en manos de los hombres. Si bien pudo haberse escapado, ya sea usando su poder o con argumentos legales, no quiso hacerlo. Prefirió morir un tipo de muerte que era un castigo, porque la separación de Dios acarrea la muerte. Así que él fue llevado a una muerte que el ser humano debía sufrir. Allí, en esa cruz, pronunció palabras de perdón y finalmente murió. Fue un día extraño, oscurecido por la muerte del Salvador, pero iluminado por la salvación que Él otorgó. Fue un día empañado de dolor para el cielo, pero un día brillante para la humanidad. Fue allí donde se consumó la libertad para el ser humano. Y ya que nadie lo obligó a hacerlo, ¿no te parece que es un motivo suficiente para seguirlo? Te animo a darle una oportunidad a Dios en tu vida, porque Él desea ser una luz en tu camino.
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1: La temperatura a esta hora, 7 grados. Humedad 50%. No soplan los vientos. El cielo se presenta despejado. Visibilidad 10 kilómetros. Temperatura máxima para hoy 17 grados. Reiteramos la temperatura 7 grados. 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
1: Para hoy la temperatura máxima llegaría a los 17 grados. Mañana 22, el miércoles de máxima 27, para el jueves 31 de máxima. Reiteramos, para hoy la temperatura máxima 17 grados. Temperatura actual en Villa Mercedes 7 grados. Luego a las 8, el programa La Ventana.
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1: Llega a la casa de mamá. Llega a la casa de mamá. Abre la puerta de calle. Es que no saben a quién encontró atrás de la puerta. A su señora esposa. ¿Y qué dicen las esposas cuando el marido ha salido de farra y vuelve mamá? Muy bonito el señor. ¿O no? ¿O no? Entonces el mamado para defenderse se pone mimoso. Pero mi vida, mi cielo, es temprano aún. Yo te voy a dar temprano sin vergüenza, mira la hora que es. Pero mi pétalo, son recién las 10 de la noche, o close. Yo te voy a dar las 10 de la noche sin vergüenza. Y viene el consabido, el llanto. La mujer debe llorar. Mira el estado que venís. Ese es el ejemplo que le das a tus hijos. Sí me lo habrán dicho. Para colmo tengo 6 hijos. Mira, 6 ejemplos. Cierto, tengo 6 hijos y esto que trabajo de noche y ando afuera. No me interesa lo que piensen, no me interesa. No me interesa, ya lo he asumido. Ya lo he asumido y todos me dicen papá con mucho cariño. Además, si la vaca es mía, los terneros también. Bueno. Mira el estado que venís. ¿Qué van a decir tus vecinos? 3 noches sin venir a dormir a la casa. ¿Por qué no has venido durante estas 3 noches a dormir a la casa? ¿Qué querés, mi vida? No tenía sueño, la verdad, mi amor. Y la mujer me lo echa, ¿no? La mujer me lo echa, el mamá. Para que se le pase la cosa. Y mamá sale a la calle y se para a esperar un colectivo que lo llevara desde Chepe City hasta Chamical Country. Ahí estaba el mamá esperando el colectivo. Claro, el ómnibus no venía nunca. Nosotros en Chepe City tenemos una línea de ómnibus que le hemos puesto pinturas alba. Una pasada y olvídese. ¿No? El mamá estaba ahí esperando. Viene el colectivo, se para y abre la puerta. El mamá que sube y empieza a buscar la plata en los bolsillos. El chofer está apurado, le dice, ¿a dónde le vendo el boleto, señor? ¿A dónde le vendo el boleto? Abono. A ver, muéstreme el abono. Abono, te doy bolilla hasta que no encuentre la plata. Esperate un momento. Encuentra la plata, el mamá paga. Va y se sienta en el último asiento. Usted ha visto que el asiento de los colectivos, de los ómnibus, el último es para 5 personas. Los 2 de la izquierda estaban ocupados, los de la derecha también quedaba justo que estaba frente al pasillo. Ahí se siente el mamá y comienza a viajar. Él sube, la niña se le para al lado del mamá y la chica viajaba agarradita del pasamano, dile, viaja. Y el mamá que dormitaba. En eso el ómnibus agarra un semejante bache, a pegar un salto así. Y a la chica se le escapaba un ruidito.

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La temperatura a esta hora 7 grados, humedad 50%, no soplan los vientos, el cielo se presenta despejado, visibilidad 10 kilómetros, temperatura máxima para hoy 17 grados. Reiteramos la temperatura 7 grados. 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
1: Para hoy la temperatura máxima llegaría a los 17 grados. Mañana 22, el miércoles de máxima 27, para el jueves 31 de máxima. Reiteramos, para hoy la temperatura máxima 17 grados. Temperatura actual en Villa Mercedes 7 grados. 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
1: 7 de la mañana.
2: Temperatura 13 grados 6, cielo despejado.
1: En medio del cruce con Bullrich por discapacidad, Milei suspendió la reunión de hoy de la mesa política.
2: Desde La Rosada sostienen que ese encuentro fue suspendido porque el presidente tiene que definir los puntos de su discurso ante la ONU.
1: Está previsto que Milei hable ante la Asamblea General el miércoles que viene al mediodía.
2: Con la suspensión de la reunión de gabinete quedó postergado el encuentro entre Milei y Bullrich tras las diferencias por recortes en discapacidad.
1: La jefa del bloque libertario salió al cruce de Santilli, quien dijo que ella no se enteró de los cambios en discapacidad porque se fue de la reunión.
3: Eso es mentira. Es decir, cuando se habló del presupuesto yo estaba. Y además, Martín Menem tampoco sabía nada y él se quedó 3 minutos más que yo. Entonces, eso de que después lo hablaron, eso no es así. Y lo voy a discutir con Santilli porque no vale decir una cosa que no es. Yo el año pasado, cuando dijeron que entraba de nuevo la ley de discapacidad y la de financiamiento universitario, dije, están locos. Eso no pasa, ¿no? Así que va a pasar, que sí, que no, que bueno. El año pasado lo avisé. Ahora, ¿iba a pasar? No, no iba a pasar. Entonces tenemos que arreglar el problema de la mejor manera posible, siempre dentro de lo que es un principio que el gobierno no va a cambiar, que es el superávit fiscal.
2: Mañana docentes y no docentes universitarios volverán a parar.
1: Es en reclamo de mejoras salariales y la ley de financiamiento.
2: El Frente Sindical llevará adelante 23 días de huelga hasta la nueva marcha federal docente convocada para el 15 de octubre.
1: Hoy por el Día del Estudiante no hay clases en la mayoría de las instituciones secundarias, terciarias y universitarias.
2: Investigan las causas de la falla técnica en la subestación Malaverde de San Martín que provocó el apagón en Capital y Gran Buenos Aires.
1: El corte del sábado a la noche afectó a 2 millones de personas de los barrios de Belgrano, Palermo, Recoleta y Caballito, entre otros.
2: El gobierno analiza la responsabilidad de las empresas eléctricas Edenor y Edesur para determinar posibles multas.
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2: El tiempo hoy, ventoso, nublado y frío durante todo el día. La máxima, 17 grados.
1: 13 grados 6 la actual, cielo despejado. En la ciudad de Buenos Aires.
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Bendita sea tu pureza y eternamente lo sea, pues todo un Dios se recrea en tan graciosa belleza. A ti, celestial princesa, Virgen Sagrada María, yo te ofrezco en este día alma, vida y corazón. Mírame con compasión, no me dejes, Madre mía, morir sin tu bendición.

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2: El gobernador de la provincia, Claudio Poggi, firmó el llamado a licitación para construir 750 viviendas en San Luis y Villa Mercedes. Destacó que al finalizar el año, la gestión habrá construido un promedio de 2,5 viviendas por día y realizado 9 escrituras diarias.
3: Hemos entregado 2.800 para fin de año, en definitiva. Esas 2.800 viviendas que vamos a tener, más de la mitad entregadas ya, sin incluir lo que estamos firmando ahora y sin incluir todo lo que se va a firmar durante los próximos meses en cada localidad, significan que hemos construido, desde que asumimos, 2 casas y media por día, de lunes a lunes. Hemos hecho más de 7.300 escrituras, a fin de año van a ser 8.000. Y hemos hecho más de 1.300 decretos de cambio de titularidad y van a llegar a ser a 2.000 más a fin de año. Es decir, vamos a hacer 10.000 regularizaciones dominiales, que significa 9 por día. Uno es consciente, por eso hemos elegido la política de vivienda como una política de Estado, que recién comienza. Y no vamos a parar hasta que el último inscrito que esté en condiciones acceda a la casa propia.
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3: La temperatura a esta hora, 7 grados. Humedad, 50%. No soplan los vientos. El cielo se presenta despejado. Visibilidad, 10 kilómetros. Temperatura máxima para hoy, 17 grados. Reiteramos, la temperatura 7 grados. Luego, a las 8, comienza el programa La Ventana.
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3: Para hoy la temperatura máxima llegaría a los 17 grados. Mañana 22. El miércoles de máxima 27. Para el jueves 31 de máxima. Reiteramos, para hoy la temperatura máxima 17 grados. Temperatura actual en Villa Mercedes 7 grados. Luego a las 8, el programa La Ventana.
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3: La temperatura a esta hora, 7 grados. Humedad, 50%. No soplan los vientos. El cielo se presenta despejado. Visibilidad 10 kilómetros. Temperatura máxima para hoy 17 grados. Reiteramos la temperatura 7 grados. 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
3: Para hoy la temperatura máxima llegaría a los 17 grados. Mañana 22, el miércoles de máxima 27, para el jueves 31 de máxima. Reiteramos, para hoy la temperatura máxima 17 grados. Temperatura actual en Villa Mercedes 7 grados. 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
2: El alegrísimo de la mañana con toda la música para vos, para que comiences bien la jornada de la mano de Gillo.

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1: Las 7 de la mañana, 30 minutos.
2: Asesinaron de un tiro a un hombre en una plaza de Colegiales.
1: La policía detuvo al presunto atacante.
2: El crimen ocurrió en el cruce de las calles Moldes y Aguilar.
1: La víctima de 40 años fue encontrada tendida en el suelo y trasladado en grave estado al hospital Pirovano.
2: En Rosario asesinaron de una puñalada a un joven de 21 años durante una pelea familiar.
1: Por el crimen la policía detuvo a su prima.
2: La víctima fue identificada como Kevin Isaías Bustos.
1: Además aprehendieron a una mujer de 40 años por entorpecer la investigación.
2: El presidente del Automóvil Club Argentino, César Carman, confirmó que la Argentina va a tener nuevamente la Fórmula 1.
1: Anticipó que están dadas las condiciones para que retorne al país, aunque aún falta definir el año.
2: Finalmente pidió tener paciencia. Para el resto de la jornada, algo ventoso, Lucho, ¿eh? Sí. Algo nublado, máxima 18, a no guardar la chomba.
1: 13 grados, una décima la actual.
2: ¿Dónde?
1: Cielo ligeramente nublado en la ciudad de Buenos Aires.
2: Bien,
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1: La temperatura a esta hora, 7 grados. Humedad, 50%. No soplan los vientos. El cielo se presenta despejado. Visibilidad, 10 kilómetros. Temperatura máxima para hoy, 17 grados. Reiteramos, la temperatura, 7 grados. 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

aquello que su novia luce con tanto donaire comprado en estos pagos? 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

El alegrísimo de la mañana con los datos del tiempo. La temperatura a esta hora 7 grados, humedad 50%, no soplan los vientos, el cielo se presenta despejado, visibilidad 10 kilómetros, temperatura máxima para hoy 17 grados, reiteramos la temperatura 7 grados. 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El alegrísimo de la mañana con el pronóstico del tiempo. Para hoy la temperatura máxima llegaría a los 17 grados. Mañana 22, el miércoles de máxima 27, para el jueves 31 de máxima. Reiteramos, para hoy la temperatura máxima 17 grados. Temperatura actual en Villa Mercedes 7 grados. Luego a las 8 el programa La Ventana.

buenísimo de la mañana. Señora, señor, nos encontramos mañana a la hora 6. Vuelve el alegrísimo de lunes a viernes. El alegrísimo. Enseguida, la ventana. Hasta luego.

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1: 8 de la mañana.
2: Temperatura 13 grados 1, cielo algo nublado.
1: Anticipo de Continental. El Vaticano difundió hace minutos el cronograma oficial del Papa León XIV en la Argentina.
2: El sumo pontífice estará en el país del 8 al 11 de noviembre.
1: Llegará a Buenos Aires, procedente de Uruguay, el 8 a la tarde.
2: Su primera actividad será un homenaje al general José de San Martín en la plaza que lleva su nombre.
1: Luego se va a trasladar a Casa Rosada, donde mantendrá un encuentro con el presidente Javier Milei.
2: Más tarde, en el Palacio Libertad, tendrá un encuentro con autoridades y pronunciará su primer discurso en nuestro país.
1: El lunes 9 visitará el Cotolengo Don Orión en Claypole y en mediodía será la misa en el Monumento a los Españoles.
2: El martes estará en Córdoba y el miércoles dará la misa en Luján. Por la tarde ese día partirá hacia Perú.
1: El oficialismo analiza incluir cambios a la ley de discapacidad para aprobarla el miércoles en comisión.
2: Los libertarios negocian con aliados que el proyecto mantenga el nomenclador y la actualización automática de las prestaciones.
1: No obstante, buscarán endurecer los criterios para otorgar las pensiones.
2: El senador Luis Juez cuestionó los recortes en discapacidad.
1: Advirtió que en el debate del presupuesto en el Senado ese tema no va a pasar porque es muy sensible.
3: La verdad, no me parece que ese sea el lugar donde vos tengas que estar ahí con la lupa queriendo juntar. Creo en un montón de cosas. Me entusiasma algunas cuestiones del gobierno en cuanto al equilibrio fiscal, en cuanto a la no emisión, en cuanto al tema de bajar el riesgo país. Me parece interesantísimo que después de 50 años terminemos con esa mentira que un poco de inflación no es mala. Me parece bueno esto de Milei de decir, che, vamos a tratar de tener la inflación de un país serio. Ahora también veamos cómo hacemos el equilibrio y no me parece que el ajuste tenga que venir con los que menos se pueden defender.
2: Trabajadores de FATE mantienen la protesta frente a la planta ante la orden para desalojarlos.
4: Ante esta situación, los trabajadores, sus familiares y organizaciones sociales se concentran en la planta de San Fernando. La medida fue ordenada por la Cámara de Apelaciones de San Isidro. Por su parte, el secretario general del Sindicato Único de Trabajadores del Neumático SUTNA, Alejandro Crespo, confirmó la presentación de una apelación ante el desalojo al cual consideran injusto.
5: Hemos presentado desde esta mañana la apelación para que este fallo quede nulo y vamos a ver la respuesta de lo que es la justicia, pero evidentemente tenemos que respaldar todo lo que hagamos rodeando la planta y en el momento que tengamos una situación de amenaza visible, tenemos mucho apoyo, muchísimas organizaciones obreras, hasta la iglesia, hemos generado una circunstancia para que todo el mundo esté alerta ante una situación tan injusta. Es una fábrica donde cada compañero tiene más de 30 años de antigüedad.
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2: Buen tiempo para hoy, soleado. Máxima 16 grados.
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6: Empieza una mañana complicada para el tránsito. Hubo un choque en Panamericana en el ramal Escobar, viniendo desde el norte antes de la bajada del kilómetro 50. Quedó un auto chocado en el carril central. También siguen las demoras en la avenida General Paz, luego del colectivo de la línea 21 que quedó detenido en Beiró y Lope de Vega. Esto es sentido al Río de la Plata. Y dos choques, uno en Parque Avellaneda, entre un auto y una moto en Asturias y Santiago de Compostela, y el otro en Belgrano, en Cabildo y José Hernández, sentido a Palermo. En cuanto a los servicios, ferrocarriles, subtes y el premetro funcionando sin demoras.
2: Temperatura 13 grados 1, cielo algo nublado.
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0: y buenos días, primavera 2026.
1: Esperaba que llegaras, te esperaba primavera.
0: Te esperamos, primavera, y llegaste, llegaste. ¿Cómo le va, Sebastián? Feliz primavera, buen día, amigo.
2: Hola, Hugo, muy buenos días, gracias igualmente. Feliz primavera.
0: Llegó la estación, dicen, la más hermosa, ¿no? Para algunos.
2: Sí, claro.
0: Bueno, ¿cómo estamos? Todos contentos, coloridos, floridos hoy. Gillo Fernández, tres macetones hoy, ¿no?
2: Tres macetones.
0: Y falta una flor. Ahí estamos. Señoras, Gillo Fernández en los controles técnicos. Buen día, amigo. Aquí estoy viendo el cuadro sinóptico. El 6 de julio comenzamos a descontar. Faltaban 77 días. Mire usted. Y llegamos.
2: Llegamos.
0: Todo se llega en la vida, todo pasa en la vida. Por eso, viva la vida hoy, en este momento, así con intensidad. Vamos, feliz primavera.

0: Llegó la primavera, estamos en primavera, programón para hoy, programón, toda la música alegórica al día de la primavera, pero además del día de la primavera, hoy es el día del estudiante.
1: Sí, señor, tantos días tenemos hoy, Hugo.
0: A los queridos estudiantes a nivel primario, a nivel secundario, terciario, todos los que estudian,
1: Todo tipo de situaciones, porque estamos hablando de algunos talleres, gente que estudia en talleres.
0: Gente mayor que se está educando,
1: claro.
0: Exacto. Día del estudiante, amigos. Hoy explota Villa Mercedes con los chicos. Todos ya saben dónde van al lago, van muchísimos, ¿no? Antes viajaban a San Luis, viajaban a Merlo, algunos viajan, pero la mayoría se queda en Villa Mercedes a disfrutar de nuestro lago.
1: Sí.
0: Día Internacional de la Paz. Que haya paz.
1: Oh, por favor.
0: Que haya paz.
1: Sí, sí.
0: Un manto de paz, por favor. Que hace tanta falta. Día Internacional de la Paz.
1: Día Mundial de la Enfermedad de Alzheimer.
0: Qué enfermedad, ¿no? Qué tremenda enfermedad del Alzheimer. Ya le vamos a contar por qué hoy es el Día de la Paz, por qué es el Día del Alzheimer también.
1: Es el Día del Artista Plástico.
0: Claro que sí. ¿Cuántos artistas plásticos tenemos y buenos, no?
1: Es cierto.
0: Día
1: de la sanidad.
0: Y comienza la primavera en el hemisferio sur.
1: Día del fotógrafo también.
0: Del fotógrafo, sí señor, sí señor. Y aquí, en el hemisferio sur, como dijimos, es primavera. Nos vamos al hemisferio norte, nos vamos a Europa, entran en otoño ellos,
1: claro,
0: ¿no?
1: Claro, es cierto.
0: Nosotros primavera, verano, eso es lindo. Gillo, póngalo, Johnny Tedesco. Vuelve primavera y llegó.

0: Vuelve primavera, llegó la primavera, era Johnny Tedesco, hora 8, 12 minutos. ¿Cómo estamos en primavera? Fresquita la mañana, ¿no es cierto, Sebastián?
1: Es cierto, está un poquito fresca.
0: Sí, pero ya va a ir calentando el solcito. Acá dice, buen día, bienvenida a primavera, amigos míos. Día del estudiante para mi nieta Mili María del barrio El Criollo. Comenzaron a desfilar los barrios cuando le vamos a contar cómo está el tiempo en Villa Mercedes, Sebastián.
1: Así es, tenemos una temperatura que alcanza los 5 grados 5 décimos, humedad 70%, los vientos del sudeste a 5 kilómetros por hora. El cielo se encuentra algo nuboso y la visibilidad alcanza los 10 kilómetros. La temperatura máxima de ayer fue de 23 grados, la mínima de hoy 2 grados a las 7.30.
0: Estuvo fresquito a las 7.30 de la mañana, 2 grados, ¿eh? ¡Qué fresquete, eh!
1: Che, ¿es Manolete?
0: Todavía vino en primavera Manolete, ¿eh? Porque 2 grados es fresco. Pero ahora va subiendo, ya vamos subiendo y ya le contamos sobre el pronóstico del tiempo. Reiteramos, a esta hora en el día de la primavera, día del estudiante.
1: 5 grados 5 décimos.
0: Dos anunciantes y el pronóstico del día de la primavera.

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2: Hoy, vientos, sí, otra jornada ventosa, la de este lunes, con una máxima que rondará los 20 grados. El cielo estará parcialmente nublado.
1: Pero aclaramos que en este momento no hay una brisa, ¿eh?
2: No, no, está tranquilo.
1: Vientos que pueden llegar, porque muchos dirán, ¿qué? ¿Vientos de dónde? ¿Sacan vientos? No, no se mueve una hoja. Bueno, hay pocas hojas todavía, ¿no?
2: Hay pocas hojas.
1: Pero todavía no corren vientos, posiblemente en la mañana, ¿no?
2: Exactamente. Bueno, mañana martes se anticipa cielo algo parcialmente nublado. La máxima también rondará los 20 grados. Y ya a partir del miércoles empieza a subir y bastante. La máxima el miércoles 27, parcialmente nublado.
1: Diga el jueves.
2: 31, parcialmente nublado, al igual que el viernes, señor.
1: Jueves y viernes.
2: Sí, calorcito, 31 las máximas estimadas. Y en un rato les vamos a contar qué va a pasar el fin de semana que viene.
1: Y hoy entonces, en el día de la primavera del estudiante, los chicos pueden salir tranquilos.
2: Sí.
1: ¿Qué máxima?
2: 20 grados.
1: Bueno, los chicos disfrutan. Bajo cero, ellos disfrutan lo mismo.
2: Como sea, exactamente.
1: Seguro. Acá nos manda una linda foto de un... A ver, para mí es Retamo, ¿qué es lo que sería esta? Noemí, barrio El Criollo, nos manda la foto de una planta en su casa, en el patio, flores amarillas, no puedo distinguir bien qué es lo que es, pero lo que fuere. Gracias, Noemí, en primavera con nosotros. 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

0: Las 8:20, está que explota el mensajero, Sebastián, número.
1: Qué lindo, 583407.
0: La primavera en todos lados, a la gente del campo también, Gran saludo para todos los amigos que nos escuchan en Villa Mercedes y alrededores. Hay un tema, la primavera, que canta Palito Ortega, ¿no? Ahí lo buscamos. A las 8:30, el Kini 6. Acuérdese que si jugó el Kini, tiene el resultado enseguidita. A ver, ¿qué más tenemos? Vamos a estar con el Viva Cuyo. Y vamos a estar con la buena noticia de la mañana. Esto es La Ventana. 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

0: Bienvenido amor, la primavera. Ahí estaba Palito Ortega, la hora 8:23 minutos. Reiteramos la temperatura en el día de la primavera.
1: Está en ascenso, tremendo ascenso. 11 grados ya tenemos, arrancamos con 5. Ya tenemos 11.
0: Obvio. No, a subir la temperatura.
1: Vamos todavía.
0: Si no la hacemos subir, ¿eh?
1: Como sea, ¿eh?
0: Bueno, vamos a contarle por qué es el día de la sanidad, por qué es el día de la paz. Tenemos todo aquí, ¿eh? Día Internacional de la Paz. ¿Por qué, Sebastián?
1: Ya le cuento, señor. Dice el Día Internacional de la Paz, Día Mundial de la Paz, se conmemora anualmente el 21 de septiembre desde 1982 y fue aprobado el 30 de noviembre del 81 por la Asamblea General de las Naciones Unidas, ¿eh? Es el Día Internacional de la Paz, ¿eh? Según las efemérides en el día de hoy, ¿eh? Esta celebración conecta campañas globales con iniciativas locales, ¿eh? La ONU, la comunidad Belén invitan a transformar la convivencia con accionar concreto.
0: Qué lindo que haya paz, ¿no? Sí. Y lamentablemente hay guerra.
1: Lamentablemente, ¿eh? Bien lo dijiste.
0: Que haya paz, ¿no? Fundamentalmente entre los pueblos. Hay pueblos que se están, pero matando tremendamente.
1: Sí, que están en guerra constante.
0: Constante, y cuántos inocentes que mueren, ¿no? Sí. Hoy es el Día de la Paz. 8:25, Día del Fotógrafo. Señores fotógrafos, los estamos saludando con un flash.
1: Así es.
0: Va desde acá un flash. Antes era con rollos, ahora no hay rollos, ¿vio? Bueno, hay rollos, pero...
1: Bueno, en otro lado, señor.
0: En otro lado. Horacio Guaraní interpretando Recital a la Paz en el Día de la Paz.

Recital a la Paz, de y por Horacio Guaraní, en el Día Mundial de la Paz. Que haya paz. Y celebre la vida, amiga, amigo, ahora, en este momento, la vida es ya.

0: Sebastián, usted tiene todo. A ver, ¿por qué hoy es el día del fotógrafo?
1: Bueno, es por la llegada del daguerrotipo. La fecha conmemora la llegada a América Latina, esta primera técnica fotográfica creada por el francés Louis Daguerreau en 1839. Este invento permitió obtener una imagen en positivo sobre una placa metálica, cambiando para siempre la forma que la humanidad retrataba su historia y su entorno más allá de la pintura. Por eso hoy es el Día del Fotógrafo.
0: En el homenaje a esto que hemos leído y que tiene actualidad siempre, porque el fotógrafo, por más que vaya adelantando, él sigue sacando fotos, ¿no?
1: Tal cual.
0: Antes era con esas cámaras que asustaba a los chicos en las plazas que se metían abajo de una sábana negra para sacar una foto. Y después la mojaban en agua, en una palangana, y ya estaba lista.
1: Claro.
0: Bueno, después vino las cámaras esas con un flash grandote arriba, ¿no?
1: ¿Cómo fue?
0: Enseguecía, ¿no?
1: ¿Cómo fue avanzando, no?
0: Claro. Y después los rollos. Y después, bueno, y ahora, que cualquiera saca una foto con el celular,
1: con
0: ¿no?
1: el celular tenés todo en el momento.
0: Hoy vamos a recordar a fotógrafos, sí. Tenemos tarea para hoy. Ustedes van a escribir con letra bien clarita, como siempre. ¿Qué fotógrafo recuerda que ya se haya retirado, que haya fallecido, lamentablemente? Mi fotógrafo era, el estudio lo tenía en tal lado, yo tenía la fiesta de los chicos y llamaba a tal fotógrafo. Había que llamarlo con tiempo,
1: Sí.
0: Si no se ocupaba en otra fiesta.
1: Exactamente.
0: Acuérdese que tal día tiene que ir a mi casa a sacar fotos. Los casamientos, los fotógrafos, eran las fotos en blanco y negro, Que a veces eras como se las pintaba un poquito, ¿no? Y después ya vinieron las fotos en color. Y era un cartón de esos duros, eso.
1: ¿Cómo se acuerda, Chicho?
0: ¡Qué bárbaro! ¡Qué lindo! Día del fotógrafo, amigos, recordemos. Escríbanos al 58-3407. ¿Quiere saludar a la gente que trabaja en la sanidad? ¡Hágalo! Hoy es el Día de la Sanidad. Enseguida vamos a recordar a los estudiantes. Vamos a escuchar mucha música. Esto es la ventana nuestra de cada mañana, con ritmo, con alegría, fundamentalmente. Y la radio. Por eso, que viva la radio en acción, señores.

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A continuación, el servicio necrológico de Radio Mercedes, que irradiamos a las 8:30, 10, 11:30, 13, 17 y 21 horas. Ha dejado de existir el señor Marcos Gilberto Domínguez. Sus restos son velados en Balcarce 1440, Departamento A, Complejo Velatorio Los Palmares. Los restos del señor Marcos Gilberto Domínguez serán inhumados en el cementerio Parque de la Paz hoy a la hora 12, comunicó Previsora Villa Mercedes. Falleció la señora Mirta Francisca Mancilla. Velatorio General Paz 919, Sala 1. Domicilio de duelo, Curchod 335. Los restos de la señora Mirta Francisca Mancilla serán sepultados en el cementerio municipal hoy a la hora 14, comunicó Casa Graci.

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0: Vamos a jugar con la quiniela, señores. Presenta Agencia San Cono en el día de la primavera, en el día del estudiante. Pero como no hubo quiniela ayer, sí hubo quini, ¿no? Y el quini 6 da estos resultados.
1: El tradicional 01 06 09 25 30 y 33. Se quedó vacante.
0: Perfecto. Yo doy como pálpito el 21-21, el día de hoy.
1: Perfecto, muy bien.
0: 21-21, señores, la mujer, la mujer. Ahí estuvo mi pálpito. Ahora,
1: segunda vuelta del Kini, 02, 06, 07, 12, 18 y 44. También vacante.
0: A ver su pálpito, Sebastián.
1: Vamos a dar el 0843.
0: El balcón.
1: Sí.
0: Ahora
1: nos vamos al revancha del Kini. 05, 07, 12, 20, 24 y 31. Un solo ganador con 6 aciertos que se lleva 9.179 millones de pesos.
0: Gillo, numerazo de la ventana, vamos. 2.132, el 32, el dinero.
1: Le digo que ese millonario es de El Talar, provincia de Buenos Aires. Más de 9.100 millones de pesos se lleva, ¿eh? Ahora nos vamos al que siempre sale del Kini. 14, 15, 29, 31, 32 y 40. Con 5 aciertos, 17 ganadores. Cada uno cobra poquito más de 29 millones de pesos. El pozo estimado para la próxima del Kini, 6.300 millones de pesos.
0: Así pasó el Kini, con mucha platita de por medio. Y están pasando de mensaje que da gusto. 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Dice, buen día, yo recuerdo a fotógrafo Don Anzaloni, seguro marcó toda una época. No me acuerdo dónde tenía el estudio, pero sí fue vecino aquí en el barrio Virgen de Pompeya, nos dice la querida amiga Cristina Bacci. Claro, si no me equivoco, el señor Anzaloni tenía su estudio por la calle Lavalle, Lavalle llegando a Hipólito Yrigoyen, por esa zona, ¿no? Si no me equivoco. Gracias por recordar al señor Anzaloni, fotógrafos de aquellos. Día del fotógrafo. Sigan escribiendo. Recordemos a fotógrafos. Recordemos a la gente que trabaja en sanidad. A los perfumistas.
1: Sí.
0: Hoy es el día del perfumista.
1: Ah, bien.
0: En el día del estudiante me gustaría saber personas mayores que estén estudiando, personas de 60, 70 años o más, que están estudiando, sí, sí hay muchas. A ver, digan, yo estoy estudiando, mi tía, mi abuela, mi mamá están estudiando tal carrera en tal lugar y tiene tantos añitos. ¡Qué lindo! Día del estudiante.

0: Acá llega el Viva Cuyo y hay un mensaje, un audio, a ver.
1: Buen día, señor Duto. Feliz día de la primavera para usted, para Sebastián y para Gillo Fernández.
0: Pero muchas gracias, Rosa Inés Cavalotti. Gracias, Rosita, en esta primavera. ¡Viva Cuyo! Hola, buenos días. Recuerdo al señor Alberto Peralta, pero claro que sí, tenía su estudio en Pedernera, casi Fuerte Constitucional, que ahora es... Que antes era Uriburu, ahora es Fuerte Constitucional. Ahí tenía el estudio el querido recordado Alberto Peralta, un señor. Sigan escribiendo, ¿a qué número?
2: 583407.
0: Hola, buen día, recuerdo al fotógrafo Don Perales. Tenía la casa de fotografía en la calle Buenos Aires, entre Pedernera y La Valle. Estela Maris Barita, muchas gracias por recordar al señor Perales. Sí, yo he encontrado un tema alegórico a la primavera, bien cuyano. Cantares de la Cañadita y Cueca Cuyana. Se llama justamente La Primavera.
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0: Cueca Cuyana, se llama justamente La Primavera.
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0: Se llama La Primavera, Cueca Cuyana, compadre. Ahí estaban Cantares de la Cañadita en el Día de la Primavera. Hasta la música de Cuyo adhiere a la primavera hoy. 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

0: porque llega la buena noticia de la mañana con el auspicio
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0: ¿Tienen que ver con bailarines?
1: Sí, son de Villa Mercedes, se consagraron campeones nacionales de salsa y ahora van por el Mundial en Colombia. La compañía Sabor tuvo el primer puesto en la final de Punta al Pie en la categoría Grupo de Salsa Cabaret Profesional. El título los habilitó para disputar el Mundial que se va a realizar en junio del año que viene.
0: Y la otra buena noticia que tenemos fue lo de ayer en la mesa coordinadora. Gran fiesta, gran de los jubilados nacionales. Se vistió de gala un año más la querida mesa coordinadora, ahí con su comisión directiva, presidida por el señor Pablo Sebastián Sallenave. Saludamos a la secretaria Esther Margarita Matilla, a la tesorera Olga Beatriz Vicente, que no pudo estar presente ayer por razones de salud, pero le mandamos el saludo inmenso, ella siempre colaborando. Vocal titular estaba Elsa Cristina Barrios, Elcita, beso inmenso para usted. Vocales suplentes, Carmencita Sosa y Juan Carlos Leguizamón. Revisores de cuentas, María Susana Gil y Héctor Gabriel, y Héctor Graviel, no es Gabriel, sino Graviel Luna. Bueno, a esa comisión directiva la quiero nombrar, la nombré porque hay que resaltar el trabajo, momentos difíciles. Pero bueno, la fiesta se llevó adelante, comenzó a la hora 13, un almuerzo suculento, se brindó, se disfrutó y luego se bailó.
1: ¡Eso!
0: Y se llevaron muchísimos premios. Estuvo presente la senadora Rascaeta con unos premios maravillosos, ¿eh? Y ¿qué más? La torta aniversario, el brindis y mucho baile. Y sobre todo que los jubilados y pensionados que estuvieron ayer con sus familias lo pasaron realmente muy, pero muy bien. Felicitaciones, mesa coordinadora. ¡Ajá! Se eligió la reina y el rey, ¿eh? Estaban los reyes salientes, Marta Lunardi, Juan Carlos Borges, entregaron sus atributos a la nueva reina de los jubilados nacionales 2026-2027, Rosa Baracco. Rosita con sus 8-4, hecha una piba, se bailó todo, es la nueva reina. Y el rey se llama Raúl Riboiro, el amigo Raúl con 79 años, ahí está, se pusieron a bailar, le pusieron la corona, la capa a la nueva reina, el bastón, le entregaron todos los atributos, en una tarde que se prolongó con música, baile y sobre todo mucha camaradería, fundamentalmente. Felicitaciones una vez más por este momento tan grato para los jubilados en la mesa coordinadora, ahí en León Guisset 121. Felicitaciones a todos los que fueron ayer porque se divirtieron a lo grande. Hacían la rueda, bailaban, saltaban, de todo, ¿eh? Muy bien, Ángel Gastón poniendo la música y todo fue el día grande de los jubilados en la mesa coordinadora. Buena noticia también.
1: ¿Y bailó usted también o no?
0: También bailé algo, sí. Que... Tres tarantiles y aflojé todo el piso.
1: ¡Eso!
0: Se aflojó el piso. Bueno, amigos, qué lindo es vivir así, ¿no? Cuando se vive con intensidad una fiesta. Presentó este momento de buenas noticias.
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0: La hora 9:10, la temperatura en Villa Mercedes.
1: Ahí estoy actualizando, 12 grados Hugo, ¿eh?
0: Bueno, bien. Demasiado agradable cuando tenemos el mensajero llenito, ¿eh?
1: Bueno.
0: Llenito de mensajes, hay 18 sin leer. Acá me dicen, recordamos a Foto Seferino, pero cómo no, era del barrio San José. El fotógrafo de los eventos del barrio, casamientos, 15 años y en las escuelas también sabía estar en la Plaza Pedernera. Gran recuerdo para Foto Seferino. Gracias por recordarlo, Susi.
1: 9:10 minutos en la República Argentina. Atención.
2: A ver, ¿a cuánto están los vientos?
0: Jovita, no se en broma, ¿eh?
1: No, los vientos del sudoeste a 15 kilómetros por hora.
0: Diga, diga ahora.
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0: Nos piden el resultado del telequino. Lo buscamos y saludamos enseguida, ¿eh? Hola José, yo recuerdo Foto Castro, seguro, Prindes y General Paz, saludos a Carlito, no pasaste los goles, ya vienen. El programa dura, señor Zorro Leguiza, dura 5 horas, ¿eh? Lo podemos pasar temprano, media mañana o a la 1:05, ¿eh? Así que hay que estar prendido el programa, ya vienen, no me desespere. Gracias, Zorrito Leguiza, con saludos a Carlos Omar.
1: El telequino hubo entonces, la gente lo pide y aquí lo tiene.
0: Diga.
1: Salieron el 01, 02, 03, 05, 06, 07, 08, 13, 14, 16, 18, 19, 22 y 24. Quedó vacante. El requino... 01, 03, 04, 05, 09, 11, 13, 14, 15, 16, 17, 20, 22, 24 y 25. En el requino, que siempre tiene ganadores, 25 ganadores con 14 aciertos, cada uno cobra 200.000 pesos. Para la próxima, entonces, del telequino, 800 millones de pesos.

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0: especial y tiene que ver con la muerte del soldado Javier Bechis.
1: Bueno, hay un tema que cantaba Gardel en aquella época para los estudiantes, ¿no? Y yo creo que este tema no pasa de moda nunca, aunque tenga sus años. Y habla de esos amores de estudiantes.

0: Amores de estudiantes, Carlos Gardel, esos amores de estudiantes tan bravos, ¿no?
1: Ah.
0: Amores de estudiantes, ahí estaban el día del estudiante. Sigo preguntando a gente mayor que esté estudiando, ¿dónde? O que se recibió de algo, ¿qué está aprendiendo? Hay mucha gente mayor de 50, de 60, de 70 y me animo a decir más de 80 y están estudiando. ¿Dónde están estudiando? Escríbanos 583407. Estamos disfrutando una mañana hermosa, climáticamente, aquí en la radio. Día del estudiante, día de la primavera, día de la sanidad, día mundial de la paz, día del perfumista, día del fotógrafo. ¡Vamos!
2: 12 grados la temperatura en Villa Mercedes. Recuerden que el pronóstico para hoy anticipa una máxima de 20 grados y dice jornada ventosa.
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1: Ahora llega la noticia policial.
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2: San Luis, otros 13 militares se fueron condenados por la muerte del soldado Javier Bechis durante una práctica de tiro. Lebrón, Morán, Zárate fueron declarados culpables de homicidio culposo. Las penas se suman a las que recibieron otros dos acusados mediante un juicio abreviado. El fiscal Cristian Rachid explicó cómo una serie de controles fallidos permitió que un fusil cargado llegara hasta el lugar donde se produjo el disparo mortal. Este hecho ocurrió en septiembre de 2019 durante una práctica de tiro en Salinas del Bebedero. Reiteramos, otros 13 militares fueron condenados por la muerte del soldado Javier Bechis durante una práctica de tiro.
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6: Esta es la época de estudiante, paso. Un negro que va a rendir historia, lo único que sabía era la bolilla 5, el negro. Mira, mira cómo se codean las vagas. Son de bocha hacia ellas mismas. Bueno, y parte el Nero rendí historia, lo único que sabía la bolilla 5 que eran los fenicios. Nada más. Llega, saca bolilla el Nero, bolilla 8. Se hace el otario el Nero y le dice el doctor, director de la mesa, le dice, bolilla 8, arranque. Bueno, dice los fenicios, antiguo pueblo, de... nada, dice, no me venga acá. Fenicio, antiguo pueblo, dice, porque bolilla 8 son los romanos. ¿Saben? O sea, no, doctor. Y se fue el Nero, huevazo. Vuelve en marzo el Nero, la misma bolía, pero más sabida que antes. Vuelve a sacar bolía, la 11. Dice, bueno, empieza a hablar de la bolía 11. Bueno, dice, te lo fenicio, un antiguo pueblo, maná. Dice, no me vengáis a mí con los fenicios, dice, porque estos son los etrucos. ¿Sabe o no sabe? Partió el Nero, destrozado de nuevo, cayó previa de diciembre, de nuevo, con la misma bolía. Y así no le tocaba nunca, le tocaron los caldeos, los pirineos, los filibusteros, los de Bill Libertador, qué chido, los Nero y Belgrano. Pero nunca le tocaba la que él sabía, hasta que pasaron como 20 años y cae el Nero ya de barba, bastón. Eche un hilache, saca bolilla y le dice el doctor, ¿sabe qué bolilla sacó? La 5.

0: el humor, amigos. 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
1: Y vamos a hacer un repaso de lo que ha dejado el domingo futbolero en la Argentina. Estos fueron los resultados. Rosario Central le ganó 1-0 a Argentinos. Newell's, con un gol del puntano Solari, le ganó 1-0 a Platense. Belgrano 2, Estudiantes de Río Cuarto 1. Vélez a última hora derrotó 3-2 a Tigre. Y hubo triunfo en el Clásico. En Boedo, Boca le ganó 2-0 a San Lorenzo. Primer gol Ceneice, de esta manera.
5: Y ahora el contragolpe de Boca, ¿con quién? Con Velasco. Abierto por la derecha aparece Leo. La va a tener Flores, no. Antes pasa por el jugador Lozano. Lozano lo vio pasar aquí a Flores. Flores con la pelota, viene Flores. Flores para Lozano. Ahí va el uruguayo, tiró. ¡Gol! ¡Gol! gol, y gol, y gol, y gol, y gol, y gol de Lozano. O digo del nuevo Negro Ibarra. Digo Lozano o digo del nuevo Negro Ibarra, versión 2026. Lozano proyectándose el ataque. ¿Digo el uruguayo Lozano o le digo el formoseño Lozano? Yo no sé si es uruguayo, no sé si es formoseño, pero lo cierto es que recibe los influjos de un Negro Ibarra.
1: Ahí estaba el primer gol de Lozano, para Boca, bajo una intensa lluvia, tremendo lo que llovía en el día de ayer. Y el segundo gol lo marcó Miguel Merentiel, el uruguayo.
5: Gana Boca 1-0 con la pelota a Paredes. Mirá el pase que le metió Paredes a la izquierda a Blanco. Blanco tiene un caño, pasó, qué jugadón. Blanco centro, está el golazo. Gol de Merentiel. Tiki, tiki, taca, taca. Paredes para Blanco, tira un caño. El centro, bien de nueve, el uruguayo Miguel. El uruguayo Miguel para llenarse la boca de gol. Es un baile de Boca San Lorenzo de Almagro. Lo saca a pasear Boca San Lorenzo de Almagro. No recuerdo del 7-1 un baile tan fenomenal de Boca San Lorenzo de Almagro. Un baile que se va a...
1: Ahí está el 2-0 entonces, con el que Boca le ganó a San Lorenzo. Goles de Lozano y Merentiel.
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7: Sigo con esta zapatilla, me pongo la alpargata, me pongo algo refaloso para trajinar por el centro.
0: anda bien, Jovita, ¿eh? Trajine tranquila por el centro. La temperatura, 12 grados en Villa Mercedes. Nos quedó este audio del día de ayer, a ver qué nos dicen.
8: Hola, Duto. Quería saludar a Martita Bota, que fue compañera mía en la Escuela Vicente Dupuy de primero inferior. Yo después me cambié al centro, así, y ella vivía por la calle Pedernera. Yo vivía por las Corrientes a la vuelta. Así que un gran cariño, soy Rosa Burruchaga. No sé si ella se va a acordar de mí, pero yo me acuerdo mucho de ella. Bueno, un cariño grande a todos los jubilados, igual.
0: Esto quedó de ayer, Rosa Burruchaga saludando a Marta Bota, que ayer estaba de cumpleaños. Recién llegamos a este mensaje, quedaron tantos ayer. Acá dice, el Bocón Garay, feliz día del jubilado, también quedó de ayer. Gracias, amigo Garay. 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

Lorenzo Rocha me manda de la elección de la reina de la primavera que hicieron el sábado en el Club Raúl B. Díaz. Nos pone gran noche en el querido Club Raúl B. Díaz, donde se coronaron como reina de primavera a Paola López, como reina segunda, como reina Paola López, ¿no es cierto? Segunda princesa, Olga Fernández. Primera princesa, Sonia Baigorria. Gracias a todos mis bailarines, dice Nelson, y a la banda La Sabrosona por estar presente. Nos envía la foto de la nueva reina y las princesas. Muy bien, Nelson, me alegra muchísimo. Todo un éxito en el querido club Raúl B. Díaz el pasado sábado. Muchos se van a acordar de esto por el Día del Estudiante, si lo habremos cantado. Brisa que riza el plata, sonda de andino, tope, tibio aliento del norte, racha del sur. Lleven los cuatro vientos en su galope esta canción que canta la juventud. Almas y voces juntas, manos entrelazadas, honda fe de argentinos y un mismo afán. Ansias de noble ciencia, nunca saciadas, ojo puestos en rutas del más allá. Estudiantes, alcemos la bandera que ilustraron los próceres de ayer y florezca a sus pies la primavera del amor renovado en nuestro ser. Y echen a vuelo el nombre de estudiantes en bronce de romántica emoción. Los que lo son, los que lo fueron antes, los que, por suerte, tienen de estudiantes para toda la vida el corazón. Páginas de los libros, verbo de los maestros, aulas donde han nacido fe y amistad. Todos los más preciados tesoros nuestros, esta canción fraterna viene a cantar. Ondas del ancho río, nieves de la montaña, soles del norte ardiente, llanos del sur. Toda la patria amada lleva en su entraña esta canción que canta la juventud. Estudiantes, alcemos la bandera que ilustraron los próceres de ayer y florezca a sus pies la primavera del amor renovado en nuestro ser.

a muchos que peinan canas por allí, esto le trajo muchos recuerdos. No me diga que no. Lo cantamos en las escuelas, los enseñaban el tema, lo aprendíamos de memoria, estudiantes, alcemos la bandera que ilustraron los próceres de ayer y florezca a sus pies la primavera del amor renovado en nuestro ser. Creo que ahora ya no te lo enseñan. Tendría que seguir este himno Canción del Estudiante de Francisco García Jiménez. Qué bonito, ¿eh? ¿Alguien le trajo recuerdos? ¿Le trajo recuerdo a usted, señora, señor, amigo, amiga? Escríbanos 583407, Día del Estudiante, y llegan los tweets. Se llama El Estudiante.

a estudiar. Ahí estaban los tweets, canción del estudiante, ¿eh? Estudiantes, alcemos la bandera que ilustraron los próceres de ayer y florezca a sus pies la primavera del amor renovado de nuestro ser. ¡Es bonito! Y eche el abuelo el nombre de estudiantes en bronce de romántica emoción, los que lo son, los que lo fueron antes, los que, por suerte, tienen de estudiantes para toda la vida el corazón. ¡Pah! ¡Qué linda letra! 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

La marcha del estudiante, la canción del estudiante, eso lo aprendí en el secundario. Ahora los chicos no saben ni el himno nacional. Teresa Montenegro. Vamos, Teresa, todavía.

0: Parando, Sebastián.
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0: Que llegan, ¿eh? A veces, ¿hasta cuándo con policiales? Van llegando y llegan y llegan. ¿Y qué vamos a hacer, no? Enseguida, luego de esta pequeña tanda, Gillo, la noticia policial. Y atención, tiene que ver con San Luis, habilitación, uso de tobilleras electrónicas. 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
1: 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Ahora llega la noticia policial.
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1: San Luis habilitó el uso de tobilleras electrónicas para arrestos domiciliarios y otras medidas judiciales. El Ministerio de Seguridad y Superior Tribunal de Justicia firmaron el convenio que permite aplicar el sistema en causas penales provinciales. Los dispositivos cuentan con GPS, serán provistos por Nación sin costo para la provincia y su utilización dependerá de una decisión judicial. San Luis habilitó el uso de tobilleras electrónicas para arrestos domiciliarios y otras medidas judiciales.
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0: Acá hay un mensaje, a ver.
1: Quiero mandarle un feliz día del fotógrafo al Chacho de Arriba, mi cuñado. Feliz día de la primavera para todos.
0: Bien, el Bocón Garay, Daniel, saludando a Chacho de la Riva en el Día del Fotógrafo. Y en música, el Chaqueño Palavecino dejándonos Mi Nueva Primavera.

0: El saqueño palavecino, mi nueva primavera. En el día de la primavera llega este mensaje. Hola Hugo, feliz primavera, aguante Boca, me ponen. ¿Quién es el Pedrito Escudero? Pedro Escudero, muchas gracias. Aguante Boca, anda bien Boca, ¿eh?
1: Sí, la verdad que sí.
0: Ganó bien ayer a San Lorenzo.
1: Sí, señor.
0: Bueno, hay muchísimos mensajes. Aguante, aguante, buen día. Yo recuerdo a mi amigo Luis Oscar Ramos. Tenía el estudio en Isabel Ortiz, San Martín, fotos Ramos, seguro. ¿Quién escribe? Jorge de la Védova, muchas gracias por recordar al fotógrafo Luis Oscar Ramos, de Fotos Ramos en el Día del Fotógrafo. 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
2: A continuación, el servicio necrológico de Radio Mercedes, que irradiamos a las 8 y 30, 10, 11 y 30, 13, 17 y 21 horas. Ha dejado de existir el señor Marcos Gilberto Domínguez. Sus restos son velados en Balcarce 1440, Departamento A, Complejo Velatorio Los Palmares. Los restos del señor Marcos Gilberto Domínguez serán inhumados en el cementerio Parque de la Paz hoy a la hora 12, comunicó Previsora Villa Mercedes. Falleció la señora Mirta Francisca Mancilla, velatorio General Paz 919, Sala 1, domicilio de duelo, Curchod 335. Los restos de la señora Mirta Francisca Mancilla serán sepultados en el cementerio municipal hoy a la hora 11, comunicó Casa Grande.

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Hora 10, 18 minutos en la República Argentina. 12 grados 5 décimos es la temperatura en la ciudad de Villa Mercedes. Fresquito, ¿eh? Sí, sí, se ha levantado ese vientito del sudeste a 30 kilómetros por hora. Y está fresca la mañana, está fresquita. Bueno, la máxima por hoy está en 20 grados. 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

0: 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En estos momentos habla el canciller Pablo Quirno, brinda detalles sobre la visita del Papa León XIV a la Argentina, entre otros encargados de la Iglesia Católica en la República Argentina. Bueno, escuchemos lo que está sucediendo ahora, en estos momentos.
1: Y el mensaje de Jesucristo. Por ello, su viaje apostólico tiene un carácter eminentemente pastoral. Y como pueden apreciar en el programa, muchos de los actos son una expresión directa de las obras de misericordia corporales y espirituales. Vivir las obras de misericordia exige que nuestros corazones se abran a una comprensión más amplia de lo que significa alimentar, acoger, perdonar y rezar. Leídas literalmente, las obras de misericordia pueden parecer artificiosas o inalcanzables. Sin embargo, al reflexionar sobre ellas, nos brindan oportunidades reales y tangibles para, en las palabras del Papa, un crecimiento en la conciencia de la excelsa dignidad de toda persona. Este es el mensaje que el Papa León XIV compartirá con Argentina. La Santa Sede expresa su profundo agradecimiento al presidente de la República Argentina, su excelencia el señor Javier Milei, y al gobierno, no solo por invitar al Papa León XIV al país, sino también por su generosidad y disposición. Hemos podido comprobarlo de manera concreta durante las recientes visitas de los organizadores al país. Y nuestro agradecimiento se hace extensivo a todas las autoridades locales que trabajan arduamente para garantizar el éxito del viaje apostólico. Y este agradecimiento incluye también a los miembros de la Conferencia Episcopal Argentina, quienes han demostrado gran profesionalidad y espíritu de dedicación, tanto en la preparación de cada acto del programa como en la supervisión de los numerosos detalles organizativos en los diferentes lugares. Muchos argentinos vivirán una experiencia inolvidable gracias a la labor de los obispos, sus colaboradores, los numerosos voluntarios, las autoridades gubernamentales, los periodistas y los millones de argentinos que aguardan con gran entusiasmo brindar una cálida bienvenida al Papa León XIV. Gracias por su atención.
0: Bien, ahí la palabra del enviado del Vaticano, hablando, dando algunos detalles sobre la visita del Papa, nada más y nada menos, un hecho histórico para la República Argentina. El Papa León XIV estará presente en la Argentina. Esto será del 8 al 11 de noviembre, va a recorrer Buenos Aires, Córdoba y Luján. con un esquema que incluye misas multitudinarias, visitas institucionales y encuentros sociales. Y bueno, se verá qué va a suceder. El Vaticano confirmó de forma oficial el cronograma detallado de la visita apostólica que el Papa León XIV realizará en la Argentina entre el domingo 8 y el miércoles 11 de noviembre en el marco de la gira sudamericana que incluye también Uruguay y Perú. El Santo Padre desplegará una ajustada agenda que alternará misas masivas, reuniones al más alto nivel político, encuentros con sectores vulnerables y actividades en tres provincias. El recorrido por suelo argentino comenzará el domingo 8, cuando el avión papal aterrice a las 16:30 en el Aeroparque Jorge Newbery de Buenos Aires, procedente de Montevideo. La actividad oficial arrancará de inmediato. A las 17 va a homenajear al general San Martín en la plaza homónima. 17:20 participará de la ceremonia de bienvenida en Casa Rosada. 17:50 mantendrá una audiencia privada con el presidente de la Nación. La jornada cerrará a las 18:30 con un encuentro entre autoridades de la sociedad civil y el cuerpo diplomático en el Palacio Libertad, ¿sí? Ese será el primer día. Después, bueno, estará, como dijimos, por Córdoba, bueno, estará presente allí. Y se está analizando, fundamentalmente en Buenos Aires, se está analizando que para esos días, producto del gran movimiento que va a haber, que se declare feriado, ¿sí? El gobierno lo está analizando, porque imagínense lo que va a ser la visita del Papa. Es como, a ver, es la visita del representante más importante de la Iglesia Católica al país, ¿sí? Que hace bastante que no viene un Papa. Recordado la última vez que vino Juan Pablo II, donde fue impresionante también. Y fundamentalmente porque es quien precede al Papa Francisco, el Papa argentino, ¿sí? Entonces, con lo que este Papa León XIV ha hablado también siempre de Francisco. Entonces, imagínense la expectativa que hay y lo que va a ser esos días de noviembre en la República Argentina. Es más, debo decir que ya hay algunos eventos, ¿sí? Uno que tiene más relación con lo deportivo, ya han sido suspendidos en la provincia de Córdoba producto de este evento, ¿sí? Porque va a estar en Córdoba en esas fechas. Entonces, se ha decidido suspender todo tipo de actividad deportiva, al menos, ¿sí? Por lo que va a implicar la seguridad, por ejemplo, ¿sí? Lo que significa el operativo de seguridad. Entonces, todavía se está pensando qué va a suceder, si va a haber feriado nacional o, bueno, fundamentalmente por las provincias que visite. Así que veremos. Hay muchísima expectativa por la visita del Papa León XIV y cada vez queda menos. Será del 8 al 11 de noviembre. Estará aquí en la República Argentina. Imagino que muchos sanluiseños van a viajar, ¿sí? Fundamentalmente hasta Córdoba, donde nos queda un poquito más cerquita. Así que esperaremos y estaremos informando, por supuesto, a cada instante de lo que vaya sucediendo con la visita del Papa León XIV a la República Argentina. 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

0: 7:31 minutos en la República Argentina. Es el momento para una nueva noticia policial. 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Villa Mercedes, demoraron a un joven tras realizar exhibiciones obscenas en la vía pública. Durante la tarde del pasado sábado, personal del Comando Radioeléctrico de la Comisaría Seccional Octava demoró a un joven de 18 años luego de que presuntamente realizara exhibiciones obscenas en la vía pública y posteriormente dentro del Club Esportivo Mercedes. El procedimiento se inició durante recorridos preventivos por calle Doctor Mestre, donde los efectivos observaron al joven realizando exhibiciones obscenas frente a un domicilio. Al intentar identificarlo, el joven emprendió la fuga a pie e ingresó al predio del Club Esportivo Mercedes, donde, según lo informado, reiteró su conducta ante la presencia de numerosas personas. Finalmente, los efectivos lograron reducirlo y trasladarlo para el correspondiente examen médico. Posteriormente, quedó alojado en sede policial a disposición de la autoridad competente, mientras continúan con las actuaciones de rigor. Reiteramos, demoraron a un joven tras realizar exhibiciones obscenas en la vía pública aquí en Villa Mercedes. 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
2: Este tema va dedicado para todos los que alguna vez sufrimos el corazón roto.

0: 6:38.
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La temperatura está en 13 grados. Viento del sur a 35 kilómetros. Hola equipo, feliz primavera, excelente la música, nos dice Gladys. Gracias por el tema de recién, por Marco Antonio Solís. Muchas gracias, muy atenta. Buen día, yo recuerdo a Tito Urméndez, fotógrafo en las jineteadas. Gracias, nos dice Blanca. Muy bien, recuerdo a Tito Urméndez en el día del fotógrafo.

recuerde a fotógrafos, en el Día del Fotógrafo, a la gente de la sanidad, en el Día de la Sanidad, Margarita Barrio El Criollo, muchas gracias Margarita. Mensajes al 583407, explota nuestro mensajero. Hola Hugo, me pasás el tema La Morocha, epa, por fin Noemí, vamos Noemí, enseguida estará el tema. Ahora Palito Ortega canta La Primavera.

Palito Ortega, la primavera en el día de la primavera 2026, amigos. La señora Leo González recuerda al fotógrafo Ramoncito Godoy, claro, de la calle Belvedere, casi Almafuerte, de Luz y Sombra, un gran recuerdo para Ramón. Gracias, Leo. 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

0: día, feliz primavera. Un saludo especial para mi esposo Gabriel. Hoy cumplimos 52 años de casados. Gracias a Dios y a toda la familia. Cariños, Raquel, tu ex compañera Raquel de la Escuela Raúl Bedía. Sí, Raquel, un saludo para Gabriel. 52 años. Felicidades, amigos. Pidieron la morocha, tiene que aparecer esa morocha, ¿eh? Y acá llegan otros mensajes, a ver si podemos escuchar esto. Dice, buen día, Hugo, acá estoy en el restaurante comiendo, me gané el premio. Ah, de restaurante El Duque, claro, se ganó el premio el día sábado. Muy rica las parrilladas, la atención. Hablamos de El Duque, muy bien. Y me saca la foto de cuando está ahí almorzando, cenando debe ser, ¿no? 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Comió como un duque el amigo. ¿Quién es? A ver. Ah, Vale Holguín. Perfecto, Vale. 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Se los recomiendo. Y acá llega el audio de Vale, a ver.
1: Buen día, Duto, que hermosa la radio. Hermosa la radio, escuchándola acá, tomando el mate. Y ayer fuimos con mi pareja, que se ganó el premio ahí del restaurante.
0: El Duque.
1: El Duque. Hermoso, la atención, hermoso. Qué rico que hemos comido. Hasta el postre estaba rico. Hermoso. Yo fui de colada.
0: Bueno, me alegro muchísimo que le hayan pasado bien, Vale, ¿eh? 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A la gente de la cocina, que también te atiende. Minutos y está con nosotros la morocha. Adelante, morocha.

0: Luke Ra, la morocha, lo habían pedido, ahí estuvo, cuando restan 4 minutos para la hora 11. La temperatura 13 grados, viento del sur, eso molesta, viento del sur a 34, 35 kilómetros por hora y estaban previstos vientos para la mañana de hoy. A la tarde vamos a tener una tarde linda al parecer y mañana mejora todo, mañana un día pleno sol con 20 de máxima. Estamos ya en la primavera 2026. 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

Mandamos un gran saludo a Ricardo Montenegro. Ricardo es hijo del querido e inolvidable Chivo Montenegro, que nos escucha siempre. Abrazo grande, Ricardo. Que tenga buen día de la primavera. ¡Vamos! ¡Feliz día, amigos! Yo recuerdo a Foto Sansaloni, calle Lavalle. Bendiciones a todos ustedes. Hilda, desde el barrio Almirante Brown. Ya lo habíamos nombrado, Hilda, esta mañana, pero no está mal, ¿eh? Se merece recordarlo al señor Anzaloni con sus fotografías en el Día del Fotógrafo. Justamente en el Día del Fotógrafo tenemos este tema por Dale que va, se llama Fotografías.

0: música, ahí estaba Dale que va, el tema Fotografías en el Día del Fotógrafo. Habilitado para mensajes el 583407. A ver, Chillo, ¿qué podemos dedicar acá? Hola, buenos días y feliz primavera. Hugo, a todo el equipo, quiero saludar a mi esposo. Hoy cumplimos 41 años que nos pusimos de novios y seguimos como el primer día. Esto es una maravilla. Ya tenemos 36 años de casados. Dios nos bendiga y vamos por muchos más, pero seguro. A ver los nombres. 41 años, ¿no? Me ponen los nombres. ¿Quiénes son los enamorados? Gregoria puede ser ella, veo acá. Pero me falta el nombre de él. 41 años que nos pusimos de novios y seguimos como el primer día. Ya tenemos 36 años de casados. ¡Viva esa pareja! Me falta el nombre del caballero. Acá nuestra amiga Estela Cortés, que la esperamos en la radio. Estela, tenemos las orejas, Gillo, La esperamos con sus lágrimas de tiza. Ahora que viene la primavera tienen que aparecer las lágrimas, de tizas. Bueno, me manda algo muy bonito. Dice, bendecido día, y agrega esto. A ver.
1: Hola, Hugo, buen día, feliz día de la primavera. Bueno, Huguito, quería recordar en el día de hoy, 21 de septiembre de 1971, fallecía Bernardo Alberto Houssay, médico argentino destacadísimo. En su nombre es el Día de la Ciencia, en abril, el 10 de abril concretamente, y fue el primer premio Nobel latinoamericano en 1947. La Academia Sueca le otorgó esta distinción por sus grandes avances sobre la glándula hipófisis y también sobre el azúcar, lo que sería ahora la diabetes, el estudio de esta enfermedad también. Y lo interesante fue un niño prácticamente prodigio, porque a los 9 años ya había terminado la primaria, a los 13 la secundaria en Buenos Aires, todo esto, ¿no? Fallece incluso en Buenos Aires también. Y a los 23 años se gradúa de médico. Antes, a los 17, había obtenido el título de farmacéutico. Estoy hablando de 9 años la primaria, 13 la secundaria, 17 la universidad y médico finalmente a los 23 con sus especialidades. Realmente un hombre distinguido en la medicina y la ciencia argentina, que fallecía un día como hoy de 1971.
0: Bien, quiero escuchar de nuevo el comienzo para que quien se perdió, de quién se trata. A ver, vamos de nuevo.
1: Hola, Hugo, buen día, feliz día de la primavera. Bueno, Huguito, quería recordar en el día de hoy, 21 de septiembre de 1971, fallecía Bernardo Alberto Houssay.
0: Ahí está, este médico que recibía el premio Nobel allá por 1947, una eminencia, ¿no? Gracias por este recuerdo, Estela, importantísimo, seguro que sí. ¿Y qué más me agrega Estela Cortés? A ver, ayer estuve almorzando en restaurante El Duque con la colada. Ahí está con la colada. Bien, dice, comí como un duque. Me alegra muchísimo, Estela, que haya pasado muy bien. También para usted, feliz primavera. Y le recuerdo que Lágrimas de Tiza la esperan aquí en la radio, ¿eh? Vamos, Gillo, ¿qué tenemos ahora? Trulala con todo este ritmo. Todo pasó en primavera.

Era Trulala, todo pasó en primavera y hoy comienza la primavera, señores. Hora 11, 17 minutos. Ya le estamos gastando la primavera, 11 horas con 17 minutos. Feliz y bendecido inicio de la primavera, nos dice Nilda Barroso. Muchas gracias, Nilda, igualmente. Habilitado para mensajes el 58-3407. Buen día, Hugo. Feliz primavera, aunque muy ventosa, pero bienvenida, pero seguro. No importa los vientos, que venga la primavera y se vaya el invierno. Yo recuerdo al fotógrafo Pipo Holguín. Ayer estuve con el querido Pipo Holguín en el almuerzo de la mesa coordinadora. Ya lo comenté esta mañana. Para los que no se levantaron temprano, lo vuelvo a comentar, lo maravilloso que se vivió ayer en la fiesta de los jubilados nacionales. Saludamos a la nueva reina de los jubilados, Rosa Baracco, con sus 84, y al rey, Raúl Riboiro, con sus 79. Estaban hechos unos pibes bailando ayer. Nuevos reyes de los jubilados. Al Pipo Holguín dice: soy Mercedes, feliz día para todos los fotógrafos. Muy bien, Mercedes.

0: Recuerdo a Foto Gualdoni y a todos los fotógrafos de Villa Mercedes, feliz primavera. Un tema, dice tema. Ay, ay, ay. No lo entiendo, Ricardo, no sé cuánto, porque se le fue el abecedario acá. Del cielo, gracias, capo. Viva River, viva Argentina. ¿Qué habrá querido poner, no? Que me lo vuelva a mandar el mensaje. Hola, mi amigazo. No puedo ir todavía a tirar el premio. No tengo quien me lleve. Soy Antonia García. Bueno, Antonia, tenés esta semana. Tratá de venir lo más rápido posible. Así no vencen los premios que se ganan los sábados. Chiquilina. Chiquilina, vamos. Buen día, Hugo. Yo recuerdo a Juan Carlos Sansalón en el barrio Estación, por la Juan B. Justo. Recordando a señores maestros de la fotografía que tenía Villa Mercedes en el Día del Fotógrafo. A ver, Marta Holguín dice que hay un perrito extraviado. A ver si podemos escuchar dónde.
1: Hola, Huguito. Muy buenos días. Sí, lo encontré el sábado por la mañana, venía por Ardile. Es muy viejito, casi que no escucha y ve algo. Y bueno, esquivando auto venía, pobrecito, y los autos quedaban a él, mejor dicho. Yo lo tengo en mi casa en Ardile 751. Y bueno, aclaro que si no aparece el dueño no lo voy a dar en adopción porque es muy viejito y prefiero cuidarlo yo.
0: Bien, Marta.
1: Y bueno, ya le puse una pipeta porque tenía algo de garrapata y
0: bueno,
1: está a mi cuidado y yo quisiera que apareciera el dueño porque él se ve que lo extraña y llora. Bueno, tengo un buen día. Muchísimas gracias.
0: Marta Holguín, pero muy bien, Marta, lo que estás haciendo. Dios quiera que aparezca el dueño. Lo estoy viendo en la fotografía que me mandó. Es estatura pequeña, viejito, así, todo negrito. Y las patitas y manitos color marrón con blanco. También la trompita con algo de blanco. Es viejito, ¿no es cierto? Cuando más hay que cuidarlos. Si alguien se les fue de su casa, vaya a buscarlo, llámela directamente a Marta Holguín, que tiene un corazón grandote como una casa cuidándolo, y dice, si nadie viene a buscarlo, yo me quedo con él, pero él extraña, claro que sí. Marta Holguín la pueden llamar al 56 17 25, 56 17 25, Dios quiera que aparezca el dueño, ¿eh? Gracias, Marta, por todo. Buen día, feliz primavera para todos. Yo recuerdo al fotógrafo Alberto Peralta y a su esposa Noemí, claro, dos excelentes fotógrafos y mejores personas. Siempre fueron los que nos sacaron fotos a toda mi familia, nos dice Estela. Querida Estela, de este querido barrio Teodoro Fels, gracias Estela. Cuánta gente prendida la radio a esta ventana en la primavera.

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0: 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Muy poca humedad, 25%. 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

A continuación, el servicio necrológico de Radio Mercedes, que irradiamos a las 8 y 30, 10, 11 y 30, 13, 17 y 21 horas. Ha dejado de existir el señor Marcos Gilberto Domínguez. Sus restos son velados en Balcarce 1440, Departamento A, Complejo Velatorio Los Palmares. Los restos del señor Marcos Gilberto Domínguez serán inhumados en el cementerio Parque de la Paz hoy a la hora 12, comunicó Previsora Villa Mercedes.

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0: 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Bueno, tenemos visitas en la radio. Está la señora Fernanda Gaitán con su bebito. Fernanda, buen día. ¿Cómo le va?
1: Buen día, bien.
0: Feliz primavera.
1: Feliz primavera.
0: Por menos, Gillo, llegó una flor, ¿no? Hacía falta. ¿Cómo está usted?
1: Bien, acá.
0: ¿Dónde vive?
1: Nosotros somos de Leva Perón. De Leva Perón 1 somos.
0: Plan Loteva, pero no, sí. ¿Eh? Y ha venido con el bebé que se llama...
1: Samuel Izaguirre.
0: Samuel, ¿qué edad tiene Samuel?
1: Tiene 6 meses.
0: ¿Y qué le está pasando?
1: Él tiene plagiocefalia severa.
0: A ver, despacito, ¿qué tiene?
1: Plagiocefalia severa.
0: ¿Qué sería?
1: Es una mal deformación de la cabecita, que tiene plano del lado izquierdo, él, por ejemplo.
0: Sí, lo estoy viendo acá, Samuel tiene una parte de la cabecita
1: plana,
0: ¿no? ¿Y qué tienen que hacerle?
1: Tenemos que hacerle el tratamiento, que es el casquito ortopédico.
0: ¿Pero están tratándolo por ese tema?
1: Y el neurocirujano, fuimos el día lunes, del lunes pasado.
0: Sí.
1: Y bueno, y él nos mandó a hacer el casco ortopédico.
0: ¿Un casco ortopédico?
1: Sí.
0: ¿Para bebés?
1: Sí.
0: ¿Sí?
1: Sí.
0: ¿Y eso dónde lo hacen?
1: En Mendoza lo hacen, ya sea público.
0: ¿Acá en Villa Mercedes, no?
1: No, ya sea público o particular, se lo hacen allá en Mendoza.
0: En Mendoza. ¿Y sí, cuánto sale un casquito para el nene?
1: 4.700.000.
0: 5 millones de pesos prácticamente.
1: Sí.
0: Con
1: sí,
0: gasto de viaje y todo, se los 5 millones, ¿no?
1: Sí.
0: Qué bárbaro. ¿Usted trabaja, su esposo, cómo es?
1: Mi pareja trabaja en una panadería.
0: Sí.
1: Y no nos alcanza para costear para...
0: ¿Están alquilando? ¿Tienen casa?
1: No, vivimos en la casa de mi mamá y mi papá, así que, pero al fondo.
0: Esta belleza de Samuel... vivaracho, hermoso, pero hay que solucionarle ese problemita de la cabeza,
1: sí,
0: ¿no?
1: Y ya.
0: Y es delicado y no puede esperar esto, ¿no?
1: No, no puede esperar, porque si no su cabecita se le va a ir deformando más y asimetría le va a hacer en la carita. Tiene, por ejemplo, él tiene en las orejitas.
0: ¿Nació así él?
1: No me dijeron, o sea, a los 3 meses me dijeron que él tenía una asimetría y no me dijeron más nada desde ahí. Y a los 5 meses yo le estuve preguntando después de eso, le estuve preguntando a la doctora, preguntando y no me mandó a hacer nada. Cambié de pediatra.
0: ¿Nació aquí?
1: Sí, uh-huh. Cambié de pediatra y él fue que me dijo que tenía plagiocefalia. Y cuando fui al neurocirujano me dijo que tenía una plagiocefalia severa.
0: ¿Sería la parte derecha sobre su orejita, allí donde está aplanada la cabeza, no?
1: Parte izquierda,
0: Parte izquierda, perdón,
1: sí.
0: Izquierda, claro. Sí, sí, sí, sí. Y... ¿tiene solución esto?
1: Sí, siempre y cuando haga el tratamiento.
0: Pero por eso no, pero digo, pronto tiene que ser todo.
1: Sí.
0: Urgente, ¿no?
1: Urgente. Tiene el pedido de urgencia y la historia clínica también lo tiene, bueno, y el pedido es de urgencia.
0: Lo que necesitaría es este dinero para...
1: Sí, para poder...
0: El casco, ¿cómo se llama el casco ortopédico?
1: Casco ortopédico, sí.
0: ¿Y se hacen a medida?
1: A medida, sí. Ahora cuando si viajamos a Mendoza vienen el 1 de octubre ahora, así que ya los tenemos re cerca. Y tengo que pagar la mitad antes de que vengan ellos a Mendoza.
0: Sí.
1: Y bueno, y después, antes de que me entreguen el casco, tengo que terminar de pagar el casquito.
0: Claro, si no, no se lo entreguen.
1: No.
0: Samuel es una belleza, lo tengo aquí al ladito mío jugando, está con su baberito, tiene 6 meses, ¿no es cierto?
1: Sí.
0: 6 meses y este problemita. Que Dios lo va a ayudar y va a salir adelante. Pero
1: muchas
0: son
1: gracias.
0: 5 millones, yo no sé, ¿usted fue a Acción Social de la Municipalidad,
1: sí,
0: de algún
1: sí,
0: lado?
1: Sí, fui a Acción Social. Estoy...
0: ¿Qué le han dicho?
1: Nada, todavía.
0: ¿Están esperando?
1: Estamos esperando todavía.
0: Claro, yo no sé, porque 5 millones, yo lo pedimos a la audiencia, yo sé que voy a colaborar, pero juntar 5 millones no es muy fácil, ¿no?
1: Uh-huh.
0: ¿Usted tiene alguna cuenta que
1: sí,
0: le pueden depositar?
1: Sí, Samuel.
0: ¿Es con minúscula?
1: Sí, todo con minúscula.
0: Samuel es con... S.
1: Con S.
0: Samuel.
1: Punto. Izaguirre 26.
0: Izaguirre 26.
1: Sí, voy a chequear por la duda, pero...
0: Samuel. Punto. Izaguirre. Izaguirre con Z, ¿no es cierto?
1: No, con S.
0: Ah, con S.
1: Con S.
0: Izaguirre 26.
1: 26,
0: ¿no es cierto?
1: Sí.
0: Bueno.
1: Sí, está bien.
0: Samuel. Punto. Izaguirre con S 26.
1: Sí.
0: Sí.
1: Sí.
0: Perfecto. Ahí pueden depositar. ¿Y sale a nombre de quién?
1: De mío, Fernanda Pilar Gaitán.
0: Sale a nombre de la cuenta de Fernanda...
1: Pilar Gaitán.
0: Pilar Gaitán, que es la mamá, ¿no?
1: Sí.
0: ¿Y qué puedo depositar? Lo que puedan para esta...
1: Todo suma.
0: Todo suma para este pequeñito. Que, bueno, por ahí lo escuchan. Déjelo, déjelo. La gente lo quiere escuchar. Aunque sea con un pequeño llanto que hizo porque le quiso quitar el teléfono. Quiere hablar por teléfono, ¿eh? Bueno... estimada Fernanda,
1: sí.
0: Dios quiera que tengamos suerte.
1: Dios quiera.
0: Por ahí, qué sé yo, entre los concejales hacen una vaca entre ellos, ¿no?
1: Sí.
0: Y juntan los 5 millones.
1: Sí, bueno, nosotros tuvimos, la gente nos colaboró mucho, y estamos haciendo rifa, ahora el domingo que viene es bingo, ya sé si nos quieren comprar bingo.
0: A ver, despacito, ¿bingo cuándo?
1: El domingo 27.
0: Ahora sí que se enojo en serio. ¿El domingo 27 para un bingo?
1: Sí, a las 4 de la tarde.
0: Bueno, ahora me deja todo anotado y yo se lo paso.
1: Perfecto.
0: ¿Eh? A ver si tienen éxito con el bingo.
1: Gracias.
0: ¿Y qué más?
1: Y bueno, y con recaudado con la gente y todo, juntamos 1.600.000.
0: Han juntado ya 1.600.000. Bueno, de a poquito,
1: sí,
0: ¿no?
1: Sí, de a poquito, sí.
0: Bueno, ¿cómo no?
1: Estoy muy agradecida con toda la gente que me ayudó y mi familia y todos los que me están ayudando.
0: Claro. Le mandamos un saludo a la tía que nos escucha siempre.
1: A la tía María.
0: Tía María. Bueno, Fernanda, lo mejor, ¿eh?
1: Muchas gracias.
0: Recordamos, la cuenta para depositar lo que puedan es... Samuel.Izaguirre 26.
1: 26.
0: ¿De acuerdo?
1: Sí.
0: Suerte.
1: Muchas gracias.
0: Chau. Qué momento lindo. Es lindo porque lo veo bien a él.
1: ¿Sí?
0: Y tiene que salir adelante.
1: Sí.
0: Y vamos a ver si le conseguimos el casquito, ¿eh?
1: Gracias.
0: Es un tema muy delicadito, por eso lo estamos tratando aquí en la ventana, ¿eh? Que tenga suerte.
1: Gracias.
0: Seguimos.
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0: 7 minutos para la hora 12, mucho día de la primavera, mucho día del estudiante, del fotógrafo, pero el dólar sigue existiendo, ¿eh? El dólar está ahí, que cotiza a esta hora y se lo presentamos con el auspicio de Óptica Visión.
1: Dólar oficial, comprador 1485, vendedor 1535, ya estamos con el blue.
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1: El blue para la compra 1530, para la venta 1550. Reitero, dólar oficial 1535 vendedor. El blue para la venta 1550.
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3: ¿Y dónde?

Y tenemos Gillo Soda. Sí. No, tengo Malbec, dice Soda Estéreo, lo tenemos. Soda Estéreo y el tema se llama Primavera Cero.

0: Soda Estéreo, Primavera Cero, cuando resta un minuto para la hora 12. 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
2: 3 minutos pasado el mediodía.
3: Temperatura 15 grados 7, cielo ligeramente nublado.
2: Desde la Iglesia sostienen que la visita del Papa tiene que ver con motivos religiosos y sociales y no políticos.
3: El Vaticano confirmó que la agenda del Sumo Pontífice comenzará el 8 de noviembre por la tarde.
4: Tras haber estado presente en el anuncio del Gobierno Nacional junto a representantes de la Conferencia Episcopal Argentina, el arzobispo de Buenos Aires, Jorge García Cuerva, confirmó que el Papa León XIV se va a reunir con el presidente Javier Milei el domingo 8 de noviembre. Sin embargo, García Cuerva enfatizó que la visita del Santo Padre a la Argentina debe ser vista en términos sociales y humanitarios y no con fines políticos.
5: El domingo a la tarde, como jefe de Estado, el Papa León XIV va a visitar y encontrarse con el presidente Milei. No nos podemos perder la hermosa gran oportunidad de escuchar al pastor que viene a interpelarnos desde el Evangelio, desde el Magisterio de la Iglesia, y que nos viene a decir, me parece, que desde el Evangelio también hay un montón de conclusiones que se pueden hacer de la visita, pero en términos sociales, humanitarios, pero no partidarios políticos. El Papa León XIV en este tiempo cree que tenemos que pensar la reconstrucción del tejido social, así que creo que en ese sentido nos deja un enorme desafío a todos los argentinos.
4: Florencia Fossati, Servicio Informativo Continental.
2: El fiscal Policita analizará la presentación de Adorni para definir si es citado o no a indagatoria.
3: Recordemos que Adorni presentó esta mañana ante la justicia su declaración para justificar su patrimonio.
2: En el documento de 78 páginas sostiene Adorni su evolución patrimonial entre el 10 de diciembre de 2023 y el 27 de junio de 2026.
3: Asegura que esa plata fue producto de lo obtenido por las ganancias en la inversión de criptomonedas.
2: Adorni sostiene además que toda la documentación que presentó demostrará que no existe enriquecimiento ilícito.
3: Un informe de la Asociación de la Industria Metalúrgica muestra que 1 de cada 10 fabricantes está en mora.
2: En julio, las empresas del sector, con atrasos en sus obligaciones crediticias, llegó al 10,3%.
3: La entidad agrega que esto es producto de la caída en la actividad, que llegó en agosto al 6,1% y apenas usa el 40% de su capacidad instalada.
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3: Se espera para hoy tiempo muy ventoso, con una máxima de 18 grados.
2: 15 grados 7 el actual, cielo ligeramente nublado en la ciudad de Buenos Aires.
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6: En Villa Mercedes la temperatura 14 grados 5 décimos, se prevé una máxima de 20 grados.
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0: Siguen llegando los mensajes, los audios. Escuchamos a ver a Rita qué nos dice.
1: A ver. Buen día, Hugo. Feliz día de la primavera para usted y su equipo.
0: Gracias.
1: Quisiera que no nos olvidáramos del fotógrafo don Alberto Peralta.
0: Claro.
1: Que sus hijos después siguieron su camino también.
0: Seguro. Gracias, Rita, por recordar a Alberto Peralta, fotógrafo querido de Villa Mercedes. Día del fotógrafo, y lo quiero saludar, recordar al Chiche Herrera, ¿no? Cuántos años con la fotografía, ¿eh? Gran recuerdo para él y saludo para su familia. Feliz primavera, compañeros míos. Gracias por sus buenas ondas. María desde el barrio El Criollo. Se viene la policial, damos el título.
2: Sí, tiene que ver con este joven que fue hallado sin vida.
0: Atención, este es el programa del pueblo, la radio del pueblo y para el pueblo de Villa Mercedes.
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0: La radio del pueblo, 12 horas y 21 minutos. Buen día, yo recuerdo al fotógrafo Ramos, calle Sabal Ortiz, entre San Martín y General Paz, Tere, barrio Pablo Díaz. Gracias, Tere.
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0: Buen día, Hugo, equipo. Feliz primavera. Mañana fresquita y ventosa. Recuerdo a Foto Alberto. Graciela, barrio Rafael Origone. Muchas gracias. 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
1: Ahora llega la noticia policial.
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2: Nogolí, lo buscaban desde el sábado, lo encontraron sin vida. Cristian Daniel García tenía 34 años, era buscado desde el sábado por su madre. La fiscalía de turno informó que lo encontraron muerto, se habría quitado la vida. Desde el sábado al mediodía, el norte provincial estaba ocupado en la búsqueda de García, un hombre de 34 años que ese día a la mañana había salido de su casa sin decirle a su madre el destino. La búsqueda terminó de la peor manera. Reiteramos, Nogolí lo buscaban desde el sábado y lo encontraron sin vida.
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0: ver, igual te lo remisero a quien quieres recordar, escuchamos.
1: Recordar un fotógrafo, sabía estar en la estación, vivía allá en el barrio Pimpollo, Di Campli. Bueno,
0: muy bien, perfecto el recuerdo, amigo. Gracias, Walter, el remisero, siempre con nosotros.

0: La primavera, ahí estaba, Desacados.
1: Ya la primavera le gastamos 12 horas 30 minutos. De último momento se conoció el nuevo parte médico de Mirtha Legrand. La conductora sigue evolucionando favorablemente de acuerdo a lo esperado y se dará un nuevo parte el próximo miércoles. Reiteramos, Mirtha Legrand sigue evolucionando favorablemente de acuerdo a lo esperado. 12 horas 30 minutos, la temperatura en Villa Mercedes en el día de la primavera.
0: 14 grados.
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3: Poggi, la IA potencia nuestro trabajo educativo. En una nueva entrega de certificados a educadores que finalizaron la diplomatura, el mandatario destacó que la incorporación de la IA en las aulas fortalece la tarea pedagógica y abre un nuevo escenario para la educación provincial.
4: Que la IA tenía que entrar al aula por medio del docente. Teníamos que procurar que entrara al aula por medio del docente. Y la verdad que para que lo usen pedagógicamente, para que planifique sus clases, para que programe sus actividades, para que prepare inclusive, obviamente, a los alumnos a usarla con responsabilidad y con ética. Esta diplomatura en inteligencia artificial y educación, o educación e inteligencia artificial, diría que es inédita en el país. Inédita por su especificidad, porque está orientado a los docentes y directivos de la provincia de San Luis, y por su masividad, porque abarca todos los niveles educativos, de primario, nivel inicial, secundario, formación docente, de gestión pública, de gestión privada. Eso lo hace inédito, por lo menos en este año 2026.
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1: Esto acaba de ocurrir en Buenos Aires. Un docente de 27 años accedió a una nueva oportunidad de vida al someterse exitosamente al trasplante renal número 12 en el Hospital Central del Instituto de Previsión Social en Buenos Aires. El procedimiento fue posible mediante una compleja articulación con el Instituto Nacional de Ablación y Trasplante y la intervención coordinada de un equipo médico multidisciplinario, poniendo fin a 5 años ininterrumpido de tratamiento de hemodiálisis. Tremendo, 5 años, ¿no? Trasplante número 12, y este docente de 27 años accedió a una nueva oportunidad de vida. Muy buena noticia.
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1: Fangio, Ferrari e Italia. Un homenaje a 70 años de una consagración histórica. El Museo del Automovilismo Juan Manuel Fangio fue escenario ayer al mediodía de una ceremonia especial para recordar al campeonato mundial que el piloto valcarceño Juan Manuel Fangio consiguió con Ferrari allá por 1956. Participaron el cónsul de Italia en Mar del Plata, Andrea Barichetti, el presidente de la Fundación Fangio, Juan José Carli, familiares del quíntuple campeón, autoridades y representantes de distintas instituciones. A 70 años de aquella consagración que unió para siempre el nombre de Juan Manuel Fangio con Ferrari, el Museo del Automovilismo, que lleva el nombre del quíntuple campeón mundial, fue escenario ayer de una ceremonia cargada de recuerdos, reconocimiento y emoción.
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1: 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Radio Mercedes presenta La Deportiva. Scaloni suma nuevos convocados a la selección. El director técnico de Argentina añadió nuevos futbolistas para los próximos partidos amistosos. La lista incluye a 6 jugadores de la liga local y 3 del exterior, quienes formarán parte de la despedida de Lionel Messi.
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En un día como hoy de 1981 nacía Luciano Pereyra, cantante y compositor argentino, un triunfador. Luciano Pereyra hoy está de cumpleaños y canta aquí en La Ventana.

Ahí está el cumpleañero, hoy está cumpliendo 45 años, Luciano Pereyra, nacía en Luján, provincia de Buenos Aires, cantante y compositor, en un día como hoy de 1981. Quédate conmigo, Luciano Pereyra. Y en un día como hoy de 1969 nacía Pablo Echarri, actor argentino.

En un día como hoy de 1955 nacía Mercedes Morán, actriz argentina. En 1961 nacía Diego Capusotto, actor y humorista argentino.

Internacional de la Paz. Día Mundial de la Enfermedad de Alzheimer. Día del Estudiante. Día del Artista Plástico. Día de la Sanidad. Día del Fotógrafo. Y comienza la primavera en el hemisferio sur.

En un día como hoy de 1888, llegaban a Buenos Aires los restos mortales de Domingo Faustino Sarmiento, que había fallecido unos días antes, el 11 de septiembre, en Asunción, República del Paraguay. El 11 fallecía y un día como hoy, 21, es decir, a los 10 días, llegaban a Buenos Aires los restos mortales de Domingo Faustino Sarmiento. En un día como hoy de 1929 nacía otro grande, Héctor Alterio, actor argentino.

Qué lindo que me haya llegado este mensaje, Teresa, Teresita Godoy. Dice, todo pasa y se va. Solo queda la fotografía y el recuerdo de Correa Fotos. Carlos, Teresita, Sebastián Correa, gran recuerdos a ustedes, queridos amigos, que estaban allá en la calle Pedernera, Pedernera casi Salta, si no me equivoco, Bien, Teresita, a Sebastián, a Carlitos, un gran recuerdo, Fotografía de Correa Fotos. Me gustó eso, todo pasa y se va, solo queda la fotografía y el recuerdo. Muchas gracias, Teresita, beso inmenso. Pasa y se va, solo queda la fotografía y el recuerdo. Muchas gracias, Teresita, beso inmenso.

Nacía en un día como hoy Jaime Torres, gran charanguista argentino, dejándonos El Cóndor Pasa. Y va pasando el programa, nos quedan 5 minutos 30 segundos. Bueno, lamentable noticia, murió Jorge Suair Yuri, o Juri, quien es escritor, guionista, director, tenía 89 años, que escribió con Leonardo Fabio la épica de los olvidados. Hermano del cineasta y cantante Leonardo Fabio, e inscribió su nombre como co-guionista de buena parte de sus películas. Jorge Suair Yuri, escritor, guionista, director y hermano de Leonardo Fabio, murió ayer a los 89 años. Su nombre quedó ligado de manera inseparable a una de las filmografías fundamentales del cine argentino. Fue co-guionista de buena parte de las películas de Fabio y el autor de los relatos que dieron origen a algunas de sus obras esenciales. Mendocino de origen, como Leonardo Fabio, Yuri construyó una literatura nacida lejos de los moldes académicos y cerca de la calle, los oficios, la oralidad y las historias de los hombres y mujeres de los márgenes. Esa mirada sobre las postergaciones,

las soledades y la dignidad de los personajes populares. Junto a su hermano Leonardo Favio, construyeron una de las duplas creativas más singulares del cine nacional. Yuri fue co-guionista de Crónica de un niño solo, El dependiente, Juan Moreira, Nazareno Cruz y el lobo, Soñar, Soñar, Gatica el mono, Romance del Aniceto y La Francisca. Estuvo basada en su cuento El cenizo. Un grande, hermano de Leonardo Favio, Jorge Suair Yuri, falleció en el día de ayer.

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0: Ahí estaba Leonardo Fabio, o quizás simplemente te regale una rosa en este día de la primavera, ¿no? Muchas flores. Y Rita saludando a su hija Erika, que está de cumpleaños. Querida Rita, fue el saludo. En el final, ya en el final, atención, Axel Kicillof lanzó su candidatura presidencial para el 2027. Dijo, hay que construir una alternativa que sea amplia. El gobernador bonaerense Axel Kicillof lanzó hoy su candidatura presidencial para 2027, dos días después del acto que encabezó en Avellaneda, donde presentó su armado político con alcance nacional. Dijo, estamos trabajando para ganarle a Milei. Y nos vamos, 13 horas, un minuto, Sebastián.
1: 15 grados, 5 décimos la temperatura. Para hoy se prevé una máxima que rondará los 20.
0: Molesta mucho el viento sur, ¿no?
1: Sí, exactamente. Están soplando a 30 kilómetros por hora.
0: Se prevé una máxima para hoy.
1: De 20.
0: ¿Y para mañana?
1: Llegaría a los 20 también.
0: O sea, mejora ya un poquito mañana y después. Jueves y viernes se habla de 31 de máxima, ¿eh?
1: Así es. Sí,
0: es bárbaro. Este programa vuelve
1: mañana.
0: Mañana a la hora 8. La radio a esa hora toma acción. Pero antes, a las 6 de la mañana, el Gillo se las trae. A las 6 todos los días, el alegrísimo de la mañana con Gillo Fernández. Luego llegamos a las 8 para presentarles La Ventana. Gracias, amigos, amigos de siempre. Enseguida unos tanguitos en
1: Chamullando Tangos.
0: El rock llega a la hora 13:30.
1: Con la ruleta del rock.
0: 15:30.
1: La hora del DJ.
0: Señores, muy buenas tardes. Feliz día de la primavera. Feliz día del estudiante. Chau, gracias.

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Buenas tardes. Aquí estoy en este horario de sobremesa para compartir tangos, porque ya estamos... chamullando tango.

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1: Hoy en Chamuyando Tango se lo ha dedicado a la orquesta de Juan D'Arienzo, en primer término cantando a Mario Bustos, Si soy así. Luego con la voz de Jorge Valdés, Chirusa, y volvió a cantar Mario Bustos en el tema Señora Princesa. Puso los tangos en el aire Gillo Fernández, el trompito. Hasta aquí los tangos de hoy. Volvemos mañana a las 13:15 para seguir chamuyando tangos. José Hugo Duto les dice gracias y hasta cada tango, amigos.
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0: Hoy hemos escuchado Los Abuelos de la Nada, Mil Horas, Catupecu Machu, Magia Veneno y a los Tipitos, Silencio. Así pasó la ruleta del rock. Hasta mañana, amigos de Radio Mercedes. ¿Estás escuchando una canción que te gusta o una noticia que te interesa y justo tenés que salir? Vamos con vos a donde vayas a través de www.radiomercedes.com.ar.
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Bienvenidos a El Diván de los Recuerdos. Quien les habla, Damián Rodríguez. Los invito a que tomen asiento porque vamos a recordar las mejores canciones de todos los tiempos acá, en El Diván de los Recuerdos.

Hoy en el Diván de los Recuerdos, en primer lugar escuchábamos Moralito, La Gota Fría, por Julio Iglesias. Luego llegaba La Bomba, interpretado por Ricky Martin. Y por último recordábamos Corazón Salvaje en la voz de Marcela Morelo. Hasta aquí los recuerdos de las grandes canciones. Los espero mañana a la hora 14 para seguir recordando las mejores canciones de todos los tiempos en el Diván de los Recuerdos.

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1: Hora 15, 30 minutos. Cristina Fernández podrá continuar cumpliendo la condena por la causa vialidad en su departamento de San José 1111. El Tribunal Oral Federal 2 consideró que la expresidenta cumplió adecuadamente el deber de permanencia y las pautas fijadas para las visitas. En su informe trimestral destacó la buena predisposición y trato respetuoso y cordial ante los requerimientos que se le hicieron y que además no perturbó al vecindario. Manuel Adorni presentó al fiscal Polichita las explicaciones referidas ante inconsistencias en su patrimonio. Señaló que la casa del country indio Cuá costó $120,000 y se financió con un crédito hipotecario y que las refacciones costaron $175,000, no $245,000, como dijo el contratista. Sobre las operaciones con criptoactivos no regulados, Adorni informó que se realizaron mediante 8 direcciones de Bitcoin entre 2014 y 2018, antes de ingresar a la función pública. En Alemania, la ultraderecha ganó su segunda elección regional y la izquierda se impuso en Berlín. El partido neonazi Alternativa por Alemania, AfD, pronosticó que el gobierno conservador va a caer este año. El canciller Friedrich Merz aseguró que no va a renunciar y que seguirá adelante con su programa de reformas. Ventoso esta tarde, soleado y frío mañana, la mínima 6, la máxima 14. A esta hora, 15-1, cielo cubierto.
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2: Este tema va dedicado para todos los que alguna vez sufrimos el corazón roto. Y dice...

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1: Hora 17:30 minutos. Reiteramos, renunció a su cargo el director nacional de discapacidad Alejandro Vilches, que alegó razones personales. Ocurre en plena disputa por los fondos para esa área luego de los recortes incluidos en el presupuesto 2027. El senador libertario Luis Juez afirmó que no es allí donde debe realizarse el ajuste.
2: La verdad, no me parece que ese sea el lugar donde vos tengas que estar ahí con la lupa queriendo ajustar. Creo en un montón de cosas. Me entusiasma algunas cuestiones del gobierno en cuanto al equilibrio fiscal, en cuanto a la no emisión, en cuanto al tema de bajar el riesgo país. Me parece interesantísimo que después de 50 años terminemos con esa mentira que un poco de inflación no es mala. Me parece bueno esto de Milei de decir, che, vamos a tratar de tener la inflación de un país serio. Ahora también veamos cómo hacemos el equilibrio y no me parece que el ajuste tenga que venir con los que menos se pueden defender.
1: La visita del Papa León XIV ya tiene agenda confirmada. El domingo 8 de noviembre tendrá las actividades propias de un jefe de Estado. El periodista especializado Tito Garabal confirmó en Continental que los vuelos hacia, dentro y desde nuestro país se harán por aerolíneas argentinas.
3: Todavía la comitiva no está definida, eso la darán seguramente una semana antes del viaje, la comitiva que viene con el Papa. Pero lo importante es que las actividades más formales de él como jefe de Estado van a estar en el día domingo, ¿no? Donde va a llegar desde Uruguay. Sí se confirmó que los trayectos aéreos de Uruguay a Argentina, todos los de Argentina y de Argentina a Perú, los va a hacer con la aerolínea de bandera argentina, cosa que no estaba definido hasta el día de hoy.
1: En el día de la primavera, en el Rosedal, también se venden flores.
4: Valeria tiene un emprendimiento propio y pasea con su carrito lleno de flores por el Rosedal.
5: Está complicado porque, bueno, es una industria muy grande, muy linda también, pero, bueno, hay flores para todos. Tengo entre 15.000, 20.000, tengo bastante variados. Lo que hago es entre 3 y 4 tipos de ramos con diferentes flores y diferentes tamaños y que va variando el precio. Tenemos hasta 60.000, 25.000.
4: ¿Y qué flores?
5: Tenés los que son de temporada, que son las fresias, que son las flores ahora amarillas, estamos con esto. Después tenés todo lo que es yerberas, que son muy lindas, astrosmelias. Por suerte pudimos abrir caja ya.
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1: Ventoso esta tarde, soleado y frío mañana, la mínima 6, la máxima 14. A las 5 de la tarde y 3 minutos, temperatura 14.5, cielo cubierto.
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6: Y nada más por hoy. Volveremos mañana a las 15:30. Cuando en Radio Mercedes llegue la hora del DJ con Juan Patiño y junto a LB20 Radio La Ulash, provincia de Córdoba. Juan Patiño, nuestro DJ, les dice gracias, muchas gracias y hasta mañana.

Bendita sea tu pureza y eternamente lo sea, pues todo un Dios se recrea en tan graciosa belleza. A ti, celestial princesa, Virgen Sagrada María, yo te ofrezco en este día alma, vida y corazón. Mírame con compasión, no me dejes, Madre mía, morir sin tu bendición.

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4: A continuación, el servicio necrológico de Radio Mercedes, que irradiamos a las 8:30, 10, 11:30, 13, 17 y 21 horas. Ha dejado de existir la señora Alicia Miranda. Sus restos serán velados en Balcarce 1440, Departamento A, Complejo Velatorio Los Palmares. El horario de su velatorio será hoy desde las 17 a 21 horas y mañana desde las 8 a 11 horas. Los restos de la señora Alicia Miranda serán inhumados en el cementerio municipal mañana a la hora 11, comunicó previsora Villamar.

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1: Javier Milei viaja esta noche a Nueva York para participar de la Asamblea General de Naciones Unidas. Está confirmada la reunión con el secretario de Estado, Marco Rubio, no así con Donald Trump. En su viaje número 19 a ese país, el presidente se verá con empresarios y recibirá un premio de una escuela judía. Causa Mía, el juez Rafecas dispuso el procesamiento y embargo de 8 exfuncionarios iraníes y libaneses. Patricia Bullrich celebró que todos se encaminen a tener un juicio en ausencia aprobado en la gestión de Milei. La jefa del bloque libertario en el Senado afirmó que este gobierno hace todo lo contrario que el de Cristina Fernández para que no haya impunidad. Mauro Icardi fue inhabilitado preventivamente para conducir vehículos. Manejaba con la licencia vencida mientras su pareja, la China Suárez, iba con medio cuerpo afuera del auto. El Ministerio de Transporte bonaerense se basó en el video que publicó la propia actriz en sus redes. Ventoso esta tarde, soleado y frío mañana, la mínima 6, la máxima 14. Temperatura 14.2, cielo cubierto.
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1: Las 6 de la tarde. Temperatura 14.2, cielo cubierto. La actividad económica está agazapada para poder pegar el salto el año próximo. Lo afirmó en Continental el economista Orlando Ferreres. Estimó que va a repuntar para ganar las elecciones.
2: Bueno, ahora la actividad se quedó un poco. Por ejemplo, la construcción de agosto cayó 3.6. Todo lo que son insumos para obras privadas de la construcción, 3.5 menos que el mes anterior, julio. Sí. Algo está quedándose ahí y yo creo que eso está bien. El año que viene esto tiene que andar bien para ganar las elecciones. Puede ser parte de la estrategia electoral. No digo que sea lo óptimo, pero puede ser para mostrar mayor crecimiento
3: el año que viene.
2: Y entonces convencemos a todo el mundo.
1: Trabajadores de FATE resisten el desalojo ordenado por la Cámara de Apelaciones en la fábrica de Virreyes. Alejandro Crespo, secretario general del Sindicato del Neumático, informó que apelaron el fallo y esperan novedades.
4: Hemos presentado desde esta mañana la apelación para que este fallo quede nulo y vamos a ver la respuesta de lo que es la justicia, pero evidentemente tenemos que respaldar todo lo que hagamos rodeando la planta, y en el momento que tengamos una situación de amenaza visible, tenemos mucho apoyo, muchísimas organizaciones obreras, hasta la iglesia. Hemos generado una circunstancia para que todo el mundo esté alerta ante una situación tan injusta. Es una fábrica donde cada compañero tiene más de 30 años de antigüedad.
1: El Vaticano confirmó la agenda del Papa León XIV en la Argentina. El arzobispo de Buenos Aires, Jorge Ignacio García Cuerva, instó a escuchar al pastor que viene a interpelarnos desde lo social y humanitario, no desde lo político y partidario.
5: El domingo a la tarde, como jefe de Estado, el Papa León XIV va a visitar y encontrarse con el presidente Milei. No nos podemos perder la hermosa gran oportunidad de escuchar al pastor que viene a interpelarnos desde el Evangelio, desde el magisterio de la iglesia, y que nos viene a decir, me parece, que desde el evangelio también hay un montón de conclusiones que se pueden hacer de la visita, pero en términos sociales, humanitarios, pero no partidario políticos. El Papa León XIV en este tiempo cree que tenemos que pensar la reconstrucción del tejido social, así que creo que en ese sentido nos deja un enorme desafío a todos los argentinos.
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1: Soleado y frío mañana, la mínima 6, la máxima 14. Temperatura 14.2, cielo cubierto.
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7: Se van cargando los egresos porteños. En Cantilo se habilitó un tramo de la colectora comprendida entre el acceso al Club Cuba y la rotonda del Puente La Bruna tras la finalización de las obras, pero se mantiene cortado entre Aeroparque y Puente Calabrino Ortiz por obras vinculadas al paso bajo nivel La Pampa. La alternativa, desviarse por Costanera, Giraldes y Cantilo. En la colectora de General Paz y Avenida Emilio Castro se habilitó el paso sentido al Río de la Plata tras un choque. Quedan algunas demoras en el lugar. En la ciudad, en Avenida Juan B. Justo y Gorriti, hay reducción por un incidente vial mano a la Avenida Santa Fe. Línea Roca, ramal La Plata, con demoras por fallas en el sistema eléctrico en Villa Elisa, y el ramal Cañuelas Lobo sin servicio. Subtes y el premetro operan sin inconvenientes.
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1: Hora 18:30 minutos. En medio de sospechas de corrupción renunció una funcionaria cercana a Karina Milei. Belén Agudíez dejó de ser subsecretaria de Planificación General a cargo del manejo de la Quinta de Olivos. Había contratado a varios familiares y ahora se investigan los gastos millonarios en carne y jardinería. Cristina Fernández podrá continuar cumpliendo su condena por la causa Vialidad en su departamento de San José 1111. El Tribunal Oral Federal 2 consideró que la expresidenta cumplió adecuadamente el deber de permanencia y las pautas fijadas para las visitas. En su informe trimestral destacó su buena predisposición y el trato respetuoso y que no perturbó al vecindario. Delcy Rodríguez llegó a Nueva York para dar su discurso ante la Asamblea General de Naciones Unidas. La presidenta encargada de Venezuela también se reunirá con Donald Trump, que maneja el país desde el 3 de enero. Vestía camisa roja, traje negro y en la espalda de su chaqueta una estampa de Mafalda, el personaje de Quino, que soñaba con ser intérprete en la ONU. Soleado y frío, mañana la mínima 6, la máxima 14. A esta hora 14 grados, cielo mayormente nublado.
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1: 7:02, temperatura 14 grados, cielo mayormente nublado. El 60% de los argentinos considera que está en situación de crisis y el 70% se ve peor o igual que el año pasado. Manuel Zunino, director de Proyección Consultores, señaló en Continental que más del 40% cree que Javier Milei está capacitado para sacarnos de este laberinto.
2: Yo creo que el activo de Milei está en el futuro. Todavía hay una parte de la sociedad, más de un 40%, que percibe que el presidente tiene capacidad para resolver este presente crítico. Creo que ahí es donde Milei gana. En el pasado ya está empezando a perder. En el presente hay malestar. 60% considera que estamos en una situación de crisis. Principales preocupaciones son económicas. Casi el 70% dice que está igual o peor de mal que en el último tiempo. Pero cuando mira para adelante hay un 42% que dice el presidente tiene capacidad para sacarnos de este lío, digamos, de este laberinto. Y ahí me parece que es donde tiene el principal activo Milei.
1: El Papa León XIV solo estará 8 horas en Córdoba el martes 10 de noviembre. El lunes irá al Cotolengo Don Orione y el miércoles a la cárcel de Devoto. El nuncio apostólico Michael Wallace Banach destacó que será fundamentalmente un viaje pastoral.
3: El centro de este viaje apostólico es su santidad, el Papa León XIV. Es él quien ha aceptado la invitación que le extendieron el gobierno de Argentina y la Conferencia Episcopal Argentina. Viene, sí, como jefe de Estado, pero viene principalmente como pastor para fortalecer a sus hermanos y hermanas en la fe. El Papa León llega como sucesor de San Pedro para traer a Argentina la persona y el mensaje de Jesucristo. Por ello, su viaje tiene un carácter eminentemente pastoral.
1: El Rosedal sigue siendo uno de los lugares más elegidos en el Día de la Primavera.
4: Este año en el Rosedal de Palermo, por el Día de la Primavera y el Día del Estudiante, hubo menos gente, pero algunos se venían de lejos, como esta pareja que viene desde Ezeiza.
5: De Ezeiza. No, bueno, trajimos unas pares de frutas, frutilla, banana, nada, para picotear un poco.
6: Granola, kiwi, granola, nos faltó el yogur nada más, ¿viste? Pasa que nos estamos tratando de cuidar ahora y bueno, en vez de traerme sándwich de salame, queso, fruta, ¿viste? Es lo más tranquilo.
5: Más lindo, sí, estaba el sol, todo, el viento, bueno, no interrumpía tanto, pero ahora sí, se puso frío, pensé que iba a llover, así que vamos a cambiar.
6: Pues, si se larga la lluvia, seguramente vayamos a algún museo o algo así, algo más cerradito, algún shopping y bueno, después ya a casa.
4: Fabián del Monte, Servicio Informativo Continental.
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1: Soleado y frío mañana, la mínima 6, la máxima 14.
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7: Continúa la marcha fluida en todos los egresos porteños. En Camino del Buen Aire, el kilómetro 2, antes de la ruta 8, mano al oeste, sigue el corte de los carriles centrales y lentos por un choque. Personal de asistencia médica y policía trabajan en el lugar. Cantilo, Panamericana, sin mayores complicaciones. Lo mismo General Paz, tras incidentes más temprano, sentido del Río de la Plata. En la autopista Buenos Aires La Plata, la marcha es intensa, sentido de La Plata, y lenta en la zona de Quilmes. En la ciudad sigue, en la avenida Sarmiento y avenida del Libertador, la reducción sobre el carril lento, sentido a Plaza Italia, tras un incidente vial. Y atención, porque sigue el ferrocarril Roca, ramal La Plata interrumpido, y el ramal Bosques vía Quilmes, con demoras por fallas en el sistema de catenarias en Villa Urquiza. El resto de los servicios está ahora.
1: Temperatura 14 grados, cielo mayormente nublado.
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0: preparada para poder pegar el salto el año próximo. Lo afirmó en Continental el economista Orlando Ferreres. Estimó que va a repuntar para ganar las elecciones.
1: Bueno, ahora la actividad se quedó un poco. Por ejemplo, la construcción de agosto cayó 3,6. Todo lo que son insumos para obras privadas de la construcción, 3,5 menos que el mes anterior, julio. Sí. Algo está quedándose ahí y yo creo que eso está bien. El año que viene esto tiene que andar bien para ganar las elecciones. Puede ser parte de la estrategia electoral, no digo que sea lo óptimo, pero puede ser para mostrar mayor crecimiento
2: el año que viene.
1: Y entonces convencemos a todo el mundo.
0: Trabajadores de FATE resisten el desalojo ordenado por la Cámara de Apelaciones en la fábrica de Virreyes. Alejandro Crespo, secretario general del Sindicato del Neumático, informó que apelaron el fallo y esperan novedades.
3: Hemos presentado desde esta mañana la apelación para que este fallo quede nulo y vamos a ver la respuesta de lo que es la justicia, pero evidentemente tenemos que respaldar todo lo que hagamos rodeando la planta, y en el momento que tengamos una situación de amenaza visible, tenemos mucho apoyo, muchísimas organizaciones obreras, hasta la iglesia. Hemos generado una circunstancia para que todo el mundo esté alerta ante una situación tan injusta. Es una fábrica donde cada compañero tiene más de 30 años de antigüedad.
0: El Vaticano confirmó la agenda del Papa León XIV en la Argentina. El arzobispo de Buenos Aires, Jorge Ignacio García Cuerva, instó a escuchar al pastor que viene a interpelarnos desde lo social y humanitario, no desde lo político y partidario.
4: El domingo a la tarde, como jefe de Estado, el Papa León XIV va a visitar y encontrarse con el presidente Milei. No nos podemos perder la hermosa gran oportunidad de escuchar al pastor que viene a interpelarnos desde el Evangelio, desde el magisterio de la Iglesia, y que nos viene a decir, me parece, que desde el Evangelio también hay un montón de conclusiones que se pueden hacer de la visita, pero en términos sociales, humanitarios, pero no partidario políticos. El Papa León XIV en este tiempo cree que tenemos que pensar la reconstrucción del tejido social, así que creo que en ese sentido nos deja un enorme desafío a todos los argentinos.
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0: Soleado y frío mañana, la mínima 6, la máxima 14. Temperatura 14.2, cielo cubierto.
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1: Temperatura 13 grados 2, cielo cubierto. Apagón masivo, el gobierno apunta a un gas contaminado como la causa que dejó sin luz a casi 2 millones de personas. La Secretaría de Energía informó que el problema se produjo en el interruptor L46 de la subestación Malaber y generó fallas en cadena. Quedaron sin servicio más de 500.000 usuarios de Edenor y cerca de 80.000 de Edesur. Los supermercados y la industria anticipan más recesión. Las empresas de ambos sectores llegan al último trimestre con expectativas negativas sobre las ventas, producción, pedidos y empleo. El escenario se da después de meses de caída del consumo masivo y de una baja de 5% en la producción industrial en julio. Una jueza porteña declaró inconstitucional la baja de la edad de imputabilidad y sobreselló a un menor de 14 años. Se trata del segundo fallo en contra de la norma. La sentencia la firmó la magistrada Laura De Marinis en una causa por tentativa de robo. Temperatura 13 grados 2, cielo cubierto.
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A continuación, el servicio necrológico de Radio Mercedes, que irradiamos a las 8:30, 10, 11:30, 13, 17 y 21 horas. Ha dejado de existir la señora Alicia Miranda. Sus restos son velados en Balcarce 1440, Departamento A, Complejo Velatorio Los Palmares. Los restos de la señora Alicia Miranda serán inhumados en el cementerio municipal mañana a las 11 horas, comunicó Previsora Villa Mercedes.

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